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1: Son las 8:38.

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1: Son las 9:02.

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1: Son las 9:28.

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1: Son las 9:35.

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1: Señoras y señores, ¿qué tal para todas y todos? Muy, pero muy buenos días, bienvenidos a la primera entrega del Noticiero 102 correspondiente al día de hoy, martes 19 de mayo del año 2026.
2: Muy buenos días, mi estimado Beto Barrio, Ricky Díaz, y como siempre a toda nuestra amable audiencia, muy buenos días, gracias por estar allí con nosotros y informarse con nosotros, y bueno, ya estamos listos para compartir con ustedes nuestra agenda informativa, y aquí está el equipo que lo conforma.
1: Reporteros, redactores.
2: Licenciado Jesús David Serpa.
1: Lenny Araque.
2: Horacio Rondón.
1: Magnesa Torres.
2: Iván Alfonso Rivera.
1: Jesús Mendoza López.
2: María Angélica Morán.
1: Sofía Márquez.
2: Y Marwin Zambrano desde el estado Táchira.
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1: Alex Saag fue acusado por lavado de dinero en Estados Unidos.
2: 5 muertos en tiroteo en una mezquita de San Diego en Estados Unidos.
1: Consejo Municipal de Libertador entregó al exconcejal Luis Villán decreto de créditos adicionales y actas del CLPP.
2: Gobierno lamenta muerte de Carmen Navas y promete informar sobre investigación del caso de su hijo.
1: Ecuador colaborará con Estados Unidos en investigaciones sobre Alex Saab.
2: Señala el vigía ejecuta jornadas a la de asistencia al contribuyente y fiscalización en Mérida.
1: La Iglesia Católica de Venezuela pide la liberación de presos políticos para restituir la convivencia.
2: Protestas en La Paz dejan heridos y saqueos en instituciones públicas, se denuncia el gobierno boliviano.
1: Ex legislador Alexander Morales insta a priorizar la atención de servicios públicos y ambiente en Mérida.
2: Policía del Perú captura 11 venezolanos del tren de Aragua, nueva generación.
1: Y hasta aquí los titulares.
2: A esta hora, 7:06 en su noticiero 102.

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1: A las 7:06, amigas, amigos, pónganse cómodos, prepárense porque aquí van las informaciones con todos sus detalles.
2: El empresario colombiano Alex Saad fue acusado de lavado de dinero en relación con contratos venezolanos de alimentos y petróleo, informó ayer lunes el Departamento de Justicia de los Estados Unidos.
1: La audiencia en la que Saad fue presentada en el Tribunal Federal de Miami tras ser entregado por Venezuela fue presidida por la jueza Marty Fulgueira, el FEMBIN.
2: El exministro venezolano y empresario colombiano fue identificado por los fiscales estadounidenses como uno de los principales operadores financieros de Nicolás Maduro.
1: Las 7:07.
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1: 5 personas murieron, incluyendo a los 2 atacantes que protagonizaron un tiroteo en el centro islámico de Claremont en San Diego, Estados Unidos.
2: Uno de los fallecidos fue un guardia de seguridad que trabajaba en la mezquita, quien según las autoridades muy probablemente desempeñó un papel vital para evitar una tragedia mayor.
1: 2 altos funcionarios de las fuerzas del orden informados sobre la investigación y un funcionario federal identificaron a Kain Clark, de 17 años, y a Calix Vázquez, de 18, como los sospechosos del tiroteo ocurrido hoy en el centro islámico de San Diego, California.
2: Son las 7:07.
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3: Aunque las cuadrillas de la alcaldía del municipio Libertador han avanzado en el plan de bacheo para recuperar la vialidad en Mérida, los habitantes exigen mayor rapidez en los trabajos. Vecinos de diversos sectores, como la ciudadana Olga Lagos, advierten que la capa asfáltica se debilita aceleradamente debido a las lluvias y al flujo vehicular, por lo que considera urgente redoblar los esfuerzos institucionales antes de que el daño sea irreversible.
4: Muy oportuno el trabajo que están realizando en beneficio de la ciudad y de toda la comunidad, porque pues de esta manera pues no se van deteriorando todas estas cosas que conllevan lo que es una fluidez constante de líquido, en este caso el agua. Cuando uno transita en carro lo que es la avenida Los Próceres, la entrada al Soto Rosa, la entrada para la vía El Chama, eso es increíble la cantidad de huecos que hay en la ciudad, y cada día se están ampliando, agarrando más forma, más tamaño, y pues a veces hay que esquivarlos y eso conlleva a accidentes que se pueden prevenir. Lo saben, todo el mundo sabe, todo el mundo que transita, todo el que tiene carro, pero no entiendo por qué no se abocan a reparar estas situaciones antes de que aumenten y colapsen.
3: El llamado de las comunidades organizadas es claro, se requiere celeridad y un despliegue continuo para frenar el colapso de las calles. A esta hora, con el reporte Leni Araque, Noticiero 102.
2: 7:09.
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2: El Consejo Municipal de la Jurisdicción de Libertador y el Consejo Local de Planificación y Políticas Públicas entregaron las copias certificadas de los decretos de créditos adicionales correspondientes al año 2025 junto a las actas de CLPP por los periodos 2024 y 2025.
1: La entrega de documentos oficiales se concretó tras un lapso de 5 semanas de solicitudes formales, según informó el ex concejal de la jurisdicción, Luis Millán.
2: La recepción de esta documentación institucional permite la evaluación de la gesta pública y el ejercicio de Contraloría Ciudadana conforme a los mecanismos previstos en la legislación nacional.
1: Las 7:10.
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5: Conversamos a esta hora con Edgar Hernández. Él es el director del Centro de Desarrollo de la Calidad Educativa en el municipio Sea. Edgar, se ha cumplido una vez más con una importante actividad en la parroquia Caño el Tigre, Feria Agrícola Escolar, marco también para la celebración del Día de San Isidro Labrador.
6: Bueno, sí, agradecer a la parroquia Caño el Tigre, municipio Sea, toda su comunidad, por supuesto a nuestras instituciones educativas, nuestras docentes, administrativos, obreros, madres CENIFAS, madres CENAE, a todo el personal que de alguna forma hace posible que nuestras instituciones educativas estén presentes. Hoy, más de 6 instituciones educativas del municipio Sea, aunado a la parroquia eclesiástica de la parroquia Caño el Tigre, pues de allí se dio esta iniciativa de la Feria Agrícola Escolar. Esto para brindar todos los rubros que de alguna forma desde cada sitio, desde cada espacio, nuestra familia hace siembra y lleva pues esa diversidad en nuestro hogar a través de la escuela.
5: Edgar, las instituciones también se destacaron con su presencia.
0: representación cultural.
6: Sí, unas construcciones, unas entidades culturales que refieren pues a nuestra idiosincrasia, a nuestra cultura, a nuestro arraigo, que de alguna forma, bueno, hace que todas nuestras familias se sientan incorporadas pues en la acción de la escolaridad. Esa triada tan importante que es la escuela, la familia, la comunidad, que bueno, en todos estos espacios nuestras instituciones educativas siempre van a estar presentes, y hoy en este bonito trabajo que se realizó, pues también nos sentimos muy orgullosos de que nuestros niños y niñas siempre estén allí presentes y estén consumiendo pues todo ese trabajo que nuestros antepasados sembraron y que hoy estén presentes en nuestras instituciones.
0: Bueno, las instituciones se han destacado también, y por supuesto la alcaldía, el consejo municipal, la dirección de educación también entregó algunos reconocimientos y premiación por esa participación en este día especial.
6: Hoy tenemos que agradecer en primera instancia a las instituciones que estuvieron allí presentes. Hoy nuestras instituciones municipales, como la alcaldía del municipio, el consejo municipal, el centro de desarrollo de la calidad educativa, bajo la orientación de nuestra profesora directora de la zona educativa, la profesora Marión Zamudia, pues estuvimos allí haciendo un trabajo y articulamos para que todas nuestras escuelas sean premiadas, tengan también ese poquito que pudiéramos dar, o mucho que pudiéramos dar, para agradecer su participación. Y bueno, sí, muy agradecidos con todas esas personas que de alguna forma siempre estuvieron allí para que nuestras escuelas, bueno, tengan esa posibilidad de recibir todos estos premios que con mucho esfuerzo han buscado.
0: Así es, Edgar Hernández, director del Centro de Desarrollo de la Calidad Educativa en el municipio. O sea, con el reporte, Horacio Rondón.
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2: Amigos, ya son las 7:14.
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11: En toda Venezuela, 7:19 minutos.
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1: 7:21 minutos.
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1: La presidenta encargada de Venezuela, Delcy Rodríguez, lamentó la noche de ayer lunes el fallecimiento de la señora Carmen Teresa Navaza, madre de Víctor Hugo Quero, preso, fallecido mientras estaba en custodia del Estado.
0: En un comunicado, el Ejecutivo afirmó que desde que tuvo conocimiento de la denuncia del caso de Quero, la presidenta Rodríguez ordenó una rigurosa investigación para esclarecer lo ocurrido y se pidió la colaboración de la Defensoría del Pueblo y el Ministerio Público.
1: El texto subraya que una vez concluidas las averiguaciones se informará al país de manera amplia sobre los resultados y las acciones correspondientes.
0: Las 7:22 minutos.
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2: Desde el municipio Libertador, la alcaldía efectúa trabajos preventivos y correctivos en el sistema de semáforos, especialmente en intersecciones que han presentado fallas de alumbrado. Así lo informó Gilman Méndez Osuna, jefe de la unidad de demarcación y semaforización. Escuchemos sus declaraciones.
3: Hoy nos encontramos realizando un trabajo preventivo y correctivo de las intersecciones donde hemos tenido algunos problemas de alumbrado en los semáforos. Cumpliendo instrucciones de nuestro alcalde, Nelson Álvarez, hemos desplegado hoy en todo lo que es la avenida Andrés Bello, igualmente el sector de Gloria Patria, y vamos hacia la avenida Los Próceres, exactamente a la intersección del semáforo de Los Causales, para cambiar unos clústeres que necesitamos que se active ese semáforo. Esa es parte del trabajo que venimos haciendo durante el tiempo que hemos realizado por la Dirección de Vialidad a cargo del arquitecto Manuel Morante. Es parte de un equipo integral de la alcaldía del municipio de Libertador.
2: Méndez Osuna explicó que las labores se desarrollan en puntos como la avenida Andrés Bello, el sector Glorias Patrias y la avenida Los Próceres, específicamente en la intersección del semáforo de Los Sauzales, donde se sustituirán clústeres que permitirán reactivar este sistema. Para el Noticiero 102, le reportó Jesús David Serpa.
1: Las 7:24 minutos.
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1: El ministro del Interior del Ecuador, John Reinberg, aseguró que el país andino colaborará con Estados Unidos en las investigaciones que puedan abrirse a partir de la información que aporte el empresario colombiano Alex Saad, deportado esta semana a territorio estadounidense.
0: Estados Unidos sabe que vamos a colaborar con todas las investigaciones necesarias en Ecuador sobre quienes pudieron haber participado en esos hechos durante estas fechas, declaró Reinberg a la prensa.
1: El ministro sostuvo que espera que lo diga Saad en la extradición y que se traduzca en información en paquetes de inteligencia para países como Ecuador y permita avanzar en posibles investigaciones vinculadas a sus operaciones en la región.
0: Las 7:24 minutos.
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4: Entre el sonido de las maracas, el arpa, el cuatro y los violines, se desarrolló la séptima edición del Joropaso Estadal en el estado, con la participación de más de 160 escuelas y 2.000 parejas estudiantiles. Así lo manifestó la jefa de división del Centro de Desarrollo de la Calidad Educativa del municipio Libertador, Carmen Zamora.
5: 155 escuelas y más de 4.000 estudiantes, madres y representantes bailando, resaltando la identidad nacional y regional de nuestra patria.
4: Por su parte, el coordinador del Centro de Desarrollo de la Calidad Educativa del municipio Libertador, Jimmy Villarreal, destacó la presencia de parejas bailadoras de joropo desde la educación preescolar hasta media diversificada.
6: Joropo llamado por la UNESCO Patrimonio Mundial de la Humanidad, nuestro joropo venezolano. Aquí en Mérida nosotros le estamos presentando 5 variantes del joropo, dándole esa iniciativa a todos nuestros estudiantes, a todas las personas, a todas nuestras comunidades, de lo que es el joropo a nivel de Venezuela.
4: La profesora Ana Paredes y Keila García, participantes en el Joropaso, nos dan sus impresiones.
7: Estoy feliz porque estamos en la séptima edición del Joropaso por nuestra ciudad. Con el preescolar tenemos 9 parejas, con el preescolar Antonio Ricauter y Agustín Codazzi, llevando nuestro folclor por toda la avenida 4 durante estos 7 años.
8: Desde el municipio Alberto Yani hicimos la participación con un joropo llanero, con 15 parejas de estudiantes y 5 de grupo magisterial de los docentes. En nuestro municipio se va a celebrar el día de mañana, están cordialmente invitados. Ahí tendremos la participación de las 132 instituciones de nuestro municipio y un grupo magisterial compuesto por 96 parejas de estudiantes y 60 de docentes.
4: Este tipo de eventos reafirma el compromiso del gobierno bolivariano con el folclore venezolano.
1: Para el Noticiero 102, Beluardi Sánchez.
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0: En toda Venezuela, 7:27 minutos.
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10: Son las 7:32.
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1: 7:34 minutos.
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1: Funcionarios adscritos al sector de tributos internos del Vigía en el Servicio Nacional Integrado de Administración Aduanera y Tributaria, SENIATA, ejecutan jornadas periódicas de atención y orientación fiscalización dirigida a ciudadanos y comercios de la entidad.
2: Los operativos contemplan a la capacitación presencial de los usuarios sobre los deberes formales obligatorios ante la normativa vigente con el fin de prevenir la aplicación de sanciones legales y agilizar los trámites administrativos correspondientes.
1: Entre los servicios directos disponibles durante estas actividades se encuentra la inscripción por primera vez y actualización de datos del Registro de Información Fiscal, RIF, y la recepción y revisión técnica de documentos requeridos para las declaraciones sucesorales.
2: Las 7:35 minutos.
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3: El Candil en el municipio CEA está de aniversario. 43 años. Marta Arapé es presidenta de esta fundación. Diferentes actividades. Marta, ¿cómo está?
4: Celebramos el aniversario 43 del Candil con una caminata de color desde la institución hasta el Santo Niño de la Cuchilla para dar gracias. Okay, por eso celebramos una misa, por habernos permitido estar en esta comunidad durante 43 años de labor ininterrumpida.
3: Marta, vimos encabezando esta caminata ecológica al padre Aldemar, dio ejemplo en subir toda la cuesta hacia el Santo Niño de la Cuchilla.
4: Sí, el padre Aldemar pues nos acompañó desde la institución y ha sido de los primeros que llegó.
3: Otra de las instituciones que siempre ha venido acompañando al Candil ha sido Saprende.
4: Nuestros hermanos de Saprende, porque somos hermanos, todas las dos instituciones trabajamos en pro de las personas con neurodiversidad. Todos los años nos acompañan en esta caminata y pues nos unimos lazos cada día más.
3: Marta, en cuanto al tema del día a día, del trabajo, mantenerse en el tiempo, ya son 43 años, más de 4 décadas.
4: Realmente no ha sido fácil, sobre todo en la época de pandemia, costó mucho mantener la institución en pie. Hoy mismo es difícil con la situación que presenta el país, pero aquí estamos. Yo pienso que lo principal es tener las ganas, dedicarnos con amor a estos jóvenes y simplemente vencer todos los obstáculos para mantener activos y vivos.
3: Gran ustedes entonces con ese compromiso, ¿no? El personal que labora todos los días, porque el Candil no se para, tiene que estar allí en actividad permanente de lunes a lunes.
4: Sí, nosotros trabajamos los 365 días del año, las 24 horas del día. Nuestro personal es realmente un personal fabuloso, dedicado con todo el profesionalismo y todo el amor, sobre todo a nuestros jóvenes, todos de la comunidad. Todo el personal de nosotros se ha formado aquí en las instituciones universitarias de la región y son de la comunidad. Ellos día a día pues nos dan lo mejor de ellos y le entregan lo mejor de ellos a nuestros jóvenes.
3: Así es, Marta Arapé, muchísimas gracias. En marco de el 43 aniversario que lo han celebrado con una caminata ecológica y una misa en la capilla del santuario del Santo Niño de la Cuchilla. Con la información, Horacio Rondón.
1: 7:38 minutos.
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1: La conferencia episcopal venezolana emitió ayer un pronunciamiento en el que exigió la liberación plena de todos los presos políticos en el país.
2: La Iglesia Católica señaló que el reciente fallecimiento de Carmen Teresa Navas, madre de un detenido que murió bajo la custodia del Estado el año pasado, expone con crudeza la dramática realidad y el sufrimiento sistemático que enfrentan tanto los privados de libertad por motivos ideológicos como sus núcleos familiares.
1: Reiteramos hoy nuestro llamado a la plena liberación de los presos políticos en el país. Este es un comunicado imprescindible para restituir la convivencia y la paz.

0: advierte que esta condición médica representa la principal puerta de entrada a enfermedades cardiovasculares severas, entre ellas el infarto al miocardio. Al respecto, los médicos especialistas en cardiología han sido muy enfáticos en cuanto a la urgencia de aplicar políticas públicas integrales que puedan promover el empoderamiento ciudadano. El llamado que hacen los especialistas en cardiología es a sumar esfuerzos conjuntos entre el Estado, el sector privado y las comunidades, instando a los ciudadanos a evaluar su esfuerzo de riesgo, acudir a un diagnóstico oportuno y mantener, por supuesto, un control estricto para salvar vidas. A esta hora, con el reporte de Leni Araque, Noticiero 102.
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2: Bien, mis amigos, iniciamos los taquitos deportivos a esta hora de la mañana comentándoles que Neymar Jr., tras más de 2 años y medio ausente de la canariña, fue convocado este lunes por la selección brasileña para disputar el Mundial 2026.
3: Junto al número 10 del Santos estarán en los delanteros Vinicius Jr. y en Rafinha, estrella del Real Madrid, y el Barcelona, respectivamente, Hendrik, cedido por el conjunto madrileño al Olympique Lyon.
2: La lista de los 26 convocados para el Mundial fue anunciada por el seleccionador nacional Carlos Ancelotti en una concurrida y vistosa ceremonia en el futurista Museo Duomagna en Río de Janeiro ante 700 periodistas de 14 países.
3: En más información, un triunfo más y el Arsenal será campeón de la Premier League 22 años después. Los Gunners, con intriga y muchos nervios, doblegaron al ya descendido Borussia por 1-0 y podría ser campeón este martes en Manchester City. Pincha contra el Bournemouth, pero si los Sky Blues ganan, el Arsenal será campeón el domingo si gana al Crystal Palace.
2: Pese a que aún no hay nada ganado, el ambiente en el Emirates Stadium era una celebración. Era el último partido en la casa de la temporada, con una posible Premier League y Champions League en el horizonte. La afición se concentró varias horas antes en los alrededores del estadio para recibir a su equipo.
3: Bueno, y Pep Guardiola está ultimando su salida del Manchester City, pese a que el club mantiene que aún tiene un año más de contrato. Medios británicos apuntan a que esta va a ser su última semana del español como técnico de los Sky Blues.
2: Tras 10 años en el cargo y todos los títulos ganados, el de San Pedro anunciará en los próximos días su marcha del City y recibirá una despedida con honores en el último encuentro de la Premier League en los que los mancunianos disputarán este domingo en el Etihad Stadium contra Aston Villa.
3: En más información deportiva, el presidente de la CONMEBOL, Alejandro Domínguez, fue denunciado de manera interna por recibir presuntamente milloncitos de dólares procedentes de fondos recuperados del caso FIFA Gate que estalló en el 2015, según el periódico The New York Times.
2: De acuerdo con el diario, Domínguez, que también es uno de los 8 vicepresidentes de la FIFA, enfrenta una denuncia interna de ética presentada por una persona que supuestamente tiene conocimientos directos de los pagos.
3: Y pasamos al bate reentrado. Ángel Martínez y Gavin Sheet fueron nombrados este lunes como los jugadores de la semana en las Grandes Ligas después de su aporte con el Madero.
2: El honor en la Liga Americana fue para el dominicano de los Guardianes de Cleveland, quien batió para 368 durante los últimos 5 encuentros, en los que contribuyó con 7 imparables, un triple y 4 jonrones para remolcar 7 anotaciones.
3: La novena con sede en Ohio tuvo una gran semana de ganar 5 de los 6 costejos que disputaron para tomar el liderato de la división central con 26-22, pero con solo un duelo de ventaja sobre su cercano perseguidor.
2: Y al cierre les comentamos que los Astros de Houston sufrió un duro golpe este domingo con una lesión de José Altuve que los obligó a poner al venezolano en la lista de los incapacitados.
3: Así lo manifestó a conocer y a través de un comunicado en su cuenta oficial en la red social X, donde explicaron que el criollo tiene una distensión de grado 12 en el oblicuo izquierdo, aunque no especificaron el tiempo que estará de baja.
2: El inconveniente del segunda base se produjo en el cotejo del sábado entre Rangers de Texas, cuando batió para doble play en el octavo capítulo y sintió un fuerte dolor antes de correr hacia la primera almohadilla.
3: Y hasta aquí los taquitos deportivos.

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2: 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Exigen conductores y usuarios.
3: Mendigos ponen en peligro su vida y la de los conductores en la intersección de la avenida Andrés Bello y el viaducto Sucre al final de la avenida Urdaneta.
2: En toda Venezuela, 7:46 minutos.
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3: En todo Venezuela, 7:48.
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1: 7:50.
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1: El gobierno boliviano denunció ayer lunes que hubo heridos por uso de dinamitas, quema de vehículos policiales y saqueos de instituciones públicas por parte de manifestantes que participaron en las marchas que se llevaron a cabo en La Paz.
2: El uso irresponsable de artefactos explosivos durante las movilizaciones en el centro paceño provocaron graves daños en la integridad de un minero movilizado.
1: Imágenes registradas en las redes sociales evidencian que las lesiones fueron consecuencia de una manipulación inadecuada de explosivos, informó el ministro de gobierno.
2: Las 7:51.
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2: Más información tenemos que el ex legislador Alexander Morales expuso la necesidad de coordinar acciones institucionales para atender las fallas registradas en los servicios básicos y la infraestructura urbana del estado Mérida.
1: Morales señaló que las interrupciones concurrentes del suministro de agua potable y energía eléctrica sumadas al deterioro de la vialidad local impacta de manera directa en las actividades cotidianas y en las condiciones generales de los habitantes de nuestra entidad.
2: Las 7:51.
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3: La gobernación de Mérida, en cooperación con la Corporación Socialista de Cemento y el Ayuntamiento del Libertador, ejecutaron una jornada de atención integral a cielo abierto con el expendio de cemento en el circuito comunal Caracciolo Parra Pérez. Así lo expresó la secretaria para la Segunda Transformación de Ciudades Humanas, Lady Bastida.
4: Nos encontramos acá en el circuito comunal Caracciolo Parra haciendo una jornada de atención integral a cielo abierto con venta de cemento, venta de alimentos, atención de recreación, atención médica a toda esta comunidad que está acá. Esto es una dinámica que vamos a ir adoptando y que vamos a ir repitiendo en los demás municipios y también en los demás circuitos comunales.
3: En este operativo multisectorial, diversas instituciones del estado ofrecieron asistencia médica especializada, venta de proteínas y recreación para los niños. Así lo informó la secretaria para la atención social, Nelcy Rivera.
5: Abocándonos nosotros a un plan de atención a los abuelos y abuelos de la patria con una atención especial para ellos. Igualmente, todo el equipo del sistema de misiones, parte de todo el gabinete de nuestra alcaldía bolivariana en una atención a cada uno de ellos. Hoy una jornada especial en esta comuna, también con la venta de cemento por parte de nuestro ministerio, nuestro gobernador, y bueno, una jornada completamente de atención con proteínas, recreación para los niños y niñas, pinta carita, entrega de medicamentos, atención médica especializada, corte de cabello, una jornada que hemos nosotros atendido a todas las comunas de nuestro municipio Libertador.
3: Gracias al apoyo de la Corporación Socialista del Cemento, se distribuyeron 2.304 pacas de este insumo para el beneficio directo del pueblo. Desde la Dirección de Gestión Comunicacional de la Gobernación de Mérida les informó Gilson Rojas.
1: 7:53.
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1: La Policía Nacional del Perú ejecutó un operativo en el Agustino, distrito.

0: mujeres que captaban a las víctimas varones en discotecas y bares, ganándose su confianza antes de conducirlas a puntos estratégicos.
1: Las 7:53 minutos.
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0: Brasil como principal productor de la región.
1: 7:54 minutos.
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1: En más información, tenemos que autoridades regionales y locales coordinan los detalles logísticos para el inicio del tradicional recorrido cultural e histórico Paso de Bolívar por los Andes, actividad que conmemora la gesta de la campaña admirable de 1813.
0: La jornada inaugural de este evento institucional está pautada para este martes 19 de mayo en el municipio Rivas Dávila, desde donde se desplegará de forma progresiva por varias jurisdicciones de la entidad.
1: El cronograma establecido contempla un itinerario que recorrerá sus

0: Sucesivamente los municipios Tobar, Antonio Pinto Salinas, Sucre, Campo Elías, Libertador, Santo Marquina, Cardenal, Quintero y Miranda.
1: A las 7:55, información al cierre con Jesús David Serpa.
2: El concejal Teddy Zambrano anunció la realización de jornadas de sensibilización dirigidas al personal obrero, médico y de enfermería del Hospital Universitario en Mérida y otros centros asistenciales de la ciudad, con el propósito de promover un trato más humano hacia los pacientes que acuden diariamente a estas instituciones de salud.
3: La jornada de sensibilización toca tanto al personal obrero, médico, enfermera, para que nosotros tengamos un mejor trato a todos los pacientes que día a día llegan a estas instituciones. Han llegado a esta oficina muchas personas no a hacer denuncias, sino precisamente a solicitar esta campaña de sensibilización. Nosotros iniciaremos el 27 de mayo a las 10 de la mañana desde las instalaciones del Hospital Universitario de los Andes. Ya nosotros informamos a la Autoridad Única de Salud, la doctora Moraima Salazar, de que bueno, ese día nos abran las puertas para nosotros ir con un equipo, un detalle, sobre todo orientado a este personal, porque ya los pacientes que llegan a estos centros asistenciales ya llegan con una dolencia y se encuentran de alguna manera que porque algún personal está de mal humor, está pasando quizás por una situación como pudiéramos estar pasando todos los venezolanos, pues termina maltratando a estos pacientes. Y hoy estamos planificando desde aquí todo este tipo de actividades. Esta comisión, siempre digo, es la Comisión de Protección y Desarrollo Social, pero tiene un corazón de la discapacidad, precisamente porque somos nosotros quienes hoy, o fue a mí quienes hoy nos dieron la oportunidad de ser concejal. Así que el apartado de discapacidad nosotros lo llevamos como una bandera hacia adelante.
2: Zambrano informó que la primera jornada será este viernes 27 de mayo a las 10 de la mañana desde el IAULA, previa coordinación con la Autoridad Única de Salud. Para el Noticiero 102, les reportó Jesús David Serpa.
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1: 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Amigas y amigos, no es aparte de la sintonía. Yo vine por acá, Iván Alfonso Rivera, para llevarles la mañana. Venezuela 212. A las 10 viene Jorge Augusto Rodríguez para llevarles la mañana sensacional. A las 12, la segunda entrega del Noticiero 102.
0: Amigos, pórtense bien, cuídense mucho. Feliz día para todos.
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0: Buenos días, Mérida, buenos días, Venezuela, bienvenidas, bienvenidos a nuestra programación matutina. Es un placer, como siempre, estar con todos ustedes. Hoy es martes 19 de mayo 2026, son las 8 de la mañana, 14 minutos, es lo que marca el reloj digital de la estación sensacional de Mérida. Saludos para todos los conductores que hasta ahora están sintonizando, transporte público, carros particulares, en las diferentes oficinas, también públicas y privadas, en las instituciones, igualmente allí, pues, reportando siempre una audiencia importante para llevarles o acompañarlos, en todo caso, con la programación que desde la emisora sensacional se estira para todos ustedes de lunes a domingo, y en el caso particular, Venezuela a dos voces. Así que bendiciones para todos, bienvenidas y bienvenidos al primer programa de las mañanas en su radio. En el control técnico de la estación, recuerden el saludo cordial de nuestro buen amigo Omar Enrique Díaz, y en la gerencia general de programación, el licenciado Darío Eldari Contreras. En la dirección general de 102.7 FM, el colega periodista Horacio Contreras. Y por acá les habla, ante el micrófono, el 33.093, mi certificado como locutor comercial, otorgado por la Universidad Central de Venezuela, y licenciado en Comunicación Social, Iván Alfonso Rivera. 0414-979-2721, nuestra mensajería de texto. Cualquier información, denuncia, como todas las mañanas, usted me envía todas esas informaciones al 0414-979-2721, y con mucho gusto por acá las compartimos al aire, pero también buscamos de canalizar sobre todo los requerimientos, las ayudas sociales, las denuncias con las autoridades correspondientes. Muchas gracias a caramba, gracias al colega narrador de noticias. Aquí está, miren, Abelardo Rangel. Ahí lo estoy mostrando en cámara porque estoy también transmitiendo por el TikTok. Por cierto, voy a saludar a mi querida audiencia, respetada audiencia del TikTok. Vamos a ver quiénes están acá. Por ahí alguien me escribió, pero creo que es una de esas cuentas chimbas que a veces son cuentas, ¿cómo se llama? De alguien que se hace pasar por otra persona. Dice, ponte una fotografía. Bueno, no sé a qué se refiere, pero dice tururú, tururú. Ay, papá. Ah, no lo estoy diciendo yo, Ricky. Caramba, mire, lo está escribiendo la persona que está aquí. Tururú, tururú. ¿Ven? En la viña del señor hay de todo. Tururú, tururú. ¿Ah? Sí, que ir a la gente que está en la calle ahorita, vale, en el comercio me está escuchando. Bueno, pero ¿qué le pasa a Iván? ¿Se levantó raro hoy? No, no, no. Tururú, tururú. Ese es el TikTok. Mire, si usted ingresa al TikTok, al live que estoy haciendo, ahí va a ver usted esa, dice, llama, se llama el usuario Lubor Brand. Y tiene allí como una, un símbolo y dice número uno. Bueno, saludos, Lubor, ¿cómo estás? Gracias por el tururú, tururú. Saludos por Anilo El Chuy, también por acá reportando sintonía a la estación. Muy bien, perfecto. A ver qué más tenemos acá. Yamilet Peña, caramba, Yamilet, un buen abrazo, mi amor. Saludos, Iván Alfonso, desde Caracas, el Valle. ¿Cómo está el clima en Caracas, por cierto, Yamilet? ¿Cómo está por allá la cosa?
1: 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Bien, Guasín, anoche ocurrió algo terrible en Tovar, y fue una mujer que, desesperada por la situación de pobreza, de miseria, en angustia por no tener trabajo, donde vivir, no tenía comida. Bueno, la mujer, en pleno apagón, de paso, cuando se fue la luz, agarró y se tiró en la avenida perimetral de Tovar a la espera de que un vehículo, un camión, le pasara por encima. Un motorizado, gracias a Dios, pasó, logró verla y corriendo, avisó al cuerpo de bomberos que inmediatamente llegaron al sitio. No había pasado nada todavía con la mujer acostada en la carretera, y eso que fue el medio del apagón. Ha podido ocurrir una tragedia terrible. Bueno, los bomberos lograron hablar con ella, la levantaron, le prestaron atención a su primero a la valoración física y además hablar con ella. Por supuesto, están encaminando todas las acciones necesarias para brindarle la ayuda psicológica, social y, por supuesto, material que se le pueda dar a esta mujer que estaba o está, porque todavía estará desesperada por su situación de pobreza, sin trabajo, sin un techo y sin nada en esta vida. Bueno, Dios permita que estas cosas no sigan ocurriendo. Sabemos que la situación está muy complicada para tantísima gente, bueno, para todos, pero hay unos que ni siquiera tienen para comprar la comidita. Y bueno, cualquier persona que esté en esa situación, lógicamente se desespera mucho. Pero bueno, fe, ánimo y ojalá que todo mejore para todas las personas, Joaquín, que están pasando por una situación tan difícil en estos momentos. También nos informaron que hace poco, a las 7 de la mañana, ocurrió un accidente allí en el semáforo que está en del Enzate con las Américas, allí al lado de los bomberos. Un automóvil y una moto colisionaron. Gracias a Dios no ocurrió nada grave, a pesar del impacto, cayeron en la vía. El conductor de la moto, no sabemos que si era un hombre o una mujer, pero era un adulto, lógicamente, e iba con un niño, porque se ve el uniforme escolar que tiene el niño puesto. Pero me informan que el cuerpo de bomberos los atendió y, bendito Dios, no ocurrió nada grave en este caso. El semáforo está bueno, pero lamentablemente allí hay muchas personas, yo que paso tanto por ahí, y efectivamente mucha gente no respeta ese semáforo y hacen lo que les da la bendita gana. En este caso no podemos culpar ni al del automóvil ni al de la moto, no sabemos quién irrespetó el semáforo, pero ciertamente ese semáforo pareciera que estuviera allí de adorno. Poca gente respeta el semáforo allí, que está en la esquina del cuerpo, John, de bomberos. Ahí, es la John. Información, querido Guasín. Recuerde usted que ya tengo las de perro con perro para ver al señorazo en el Estadio Metropolitano de Mérida, chico.
2: Bueno, agotadas las entradas, agotadísimas. Ahí, mientras usted hablaba, John, del accidente de la entrada al Belenzate, ahí estábamos viendo las imágenes de tu video en vivo a través del canal. Mientras tú hablabas, ahí están las imágenes del accidente. John, muchas gracias. El dólar para hoy cotiza en 517.96 bolívares por dólar. 517 bolívares con 96. Una locura total. 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Seguimos con más información y es lo siguiente: la Plaza Bolívar de Mérida, símbolo histórico convertido en escenario del abandono. Diario Frontera. Delcy Rodríguez ordenó abrir investigación por la muerte de Víctor Quero bajo custodia del Estado. Ayer también fue abordada la presidenta encargada de Venezuela, Delcy Rodríguez, y los periodistas le preguntaron sobre el caso del señor Saab, Alex Saab, y dijo que lo que se tenía que hacer se va a hacer, y quien tenga que ir detenido va a ir detenido. De igual manera, Diosdado Cabello, ¿qué dijo el ministro Rondón? Fue abordado también por la prensa. Recuerden que todos los lunes él da una rueda de prensa desde el Partido Socialista Unido de Venezuela. Periodistas le preguntaron y respondió, y este es el titular. Diosdado Cabello, Alex Saab, siempre presentó una cédula fraudulenta. Aquí está, se las leo, aquí la tengo. ¿Qué pasó con esto? Dios mío, no entiendo, ya voy. Se me complicó este panorama aquí, se los leo. Declaraciones que le ha dado la vuelta al mundo las declaraciones de Diosdado, ¿no? Y dice, fraudulenta y que no tiene ningún tipo de sustento dentro del SAIME. Así lo dio a conocer el secretario general del Partido Socialista Unido de Venezuela, PSUV, Diosdado Cabello, al ser consultado sobre la deportación que tuvo lugar el sábado 16 del empresario de origen colombiano y exministro del Poder Popular para la Industria y Producción Nacional a los Estados Unidos de América. El ciudadano colombiano Alex Saab, quiero aclarar, comenzar por ahí este tema. Alex Saab no es venezolano, no lo es. Un ciudadano de origen colombiano presentó siempre pruebas de que tenía cédula venezolana, pero no es legal, no tiene ningún tipo de sustento dentro del SAIME, que es el organismo que otorga las cédulas en Venezuela. Es una fecha de emisión del documento, supuestamente 2004, para que quede más o menos claro. Queden las cuentas que cuando comenzó la presencia de Alex Saab aquí en Venezuela y él se presentó con una cédula fraudulenta y con esa cédula tuvo acceso a algunas cosas, explicó en la acostumbrada rueda de prensa semanal de La Tolda Roja. Fue criticado a través de las redes sociales, otros lo aplaudían, ahora ellos se dan cuenta que es ahora que Alex Saab era colombiano. ¿Qué opina usted de esto?
3: No, y ¿quién? Y lo nombraron ministro.
2: Y fue nombrado ministro. Claro, eso lo nombra el presidente.
3: Por eso, pero...
2: En ese entonces, Nicolás Maduro hace los nombramientos. Ahí, lógico, ministros o quien rodee al gobierno, pues no toma decisiones allí. Las decisiones las toma un presidente. Ahora se sabe algo de que Maduro sabía todo.
3: ¿Tenía esto? ¿Conocimiento de qué?
2: Porque Diosdado ayer habló y dijo, era colombiano, es colombiano. Pero y prácticamente en el 2004, cuando él aparece en este gobierno, aparece con una cédula venezolana, es decir, el SAIME. ¿Cómo sacó la cédula? ¿Quién se la dio dentro del SAIME? ¿Cuánto pagó el hombre? ¿Cómo fue la trampa? Prácticamente esto fue lo que dio a entender ayer.
3: Pero estamos hablando de 22 años, señor Guasín.
2: Bueno, está muy bien, pero está diciendo...
3: Pero en 22 años no... No,
2: no me pregunte a mí.
3: Permíteme, señor Guasín. Última hora, juez español imputa a Rodríguez Zapatero por presunta trama de tráfico de influencias.
2: Otro que están descubriendo el agua tibia a última hora, ¿no? ¿Qué cree usted? Bueno, mire la cédula. 21.495.350, Saab Morán Alex, masculino, nacido el 21/12/1971. Estatus de asignación 07-21-92753. Correo de Brujas me lo envía del Instituto Venezolano de los Seguros Sociales. Lo tengo acá. Y la fecha en que fue emitida su cédula de identidad.
3: ¿En qué año fue emitida?
2: Bueno, no, ya le digo. Su cédula empieza por 21 millones.
3: ¿Y nació en el 70 y qué?
2: Nació en el año 71. ¿Y es 21 millones?
3: No creo.
2: Yo tampoco creo, pero bueno. Nació el 21-12 del 71. Número patronal, aparece acá, nombre de la empresa, Centro Internacional de INVEF, debe ser, no sé, no lo leo bien. El 19-1 del 2026, dice fecha de egreso, 19 de enero, del 2026. Pecado, el último salario fue de 122 bolívares con 86 centavos.
3: Ah, no.
2: Me da cosita con ese señor. Bueno, Fiscalía de los Estados Unidos acusó a Alex Saab de conspirar y de lavado de dinero. Podría ser sentenciado a 20, 30 años de prisión más o menos por esto. El exministro venezolano y empresario colombiano Alex Saab se presentó este lunes 18 de mayo en una corte federal de Miami, donde enfrentará cargos de lavado de dinero tras su deportación el día sábado desde Venezuela. Saab, de 54 años de edad y quien ya había sido procesado penalmente en los Estados Unidos, fue acusado este lunes por el Distrito Sur de la Florida de lavado de dinero y de conspiración para realizar transacciones financieras, así como de ocultar y disfrazar el origen de los fondos. Y no solamente con Venezuela, Alex Saab hacía también, le hacía compras a Irán, es decir, manejaba el dinero de los iraníes según algunas fuentes estadounidenses, el hombre le compraba a otros países para llevarle a Irán, de igual manera a Rusia, a Venezuela, a Cuba, y pare usted de contar, ¿sí? Vestido con un overol marrón, Saab consideró un estrecho aliado a Nicolás Maduro. Ya había sido acusado previamente en los Estados Unidos de haberse enriquecido ilícitamente mediante contratos gubernamentales y de actuar como presunto testaferro del líder chavista. El sábado, el gobierno de Venezuela, a cargo de Delcy Rodríguez, informaron la deportación de Saab por la comisión de diversos delitos en los Estados Unidos. La presidenta encargada dijo: todo aquel que tiene que pagar va a pagar por los delitos que han cometido. La misma presidenta encargada. Y dijo así Delcy Rodríguez sobre el examen: hicimos una medida administrativa de deportaciones justificadas en los intereses nacionales. La presidenta encargada Delcy Rodríguez se pronunció sobre la deportación de Alex Saab, por lo que explicó que se trata de un ciudadano de origen colombiano que cumplió funciones en Venezuela y que los aspectos vinculados a su situación corresponden a asuntos entre los Estados Unidos y él, no con Venezuela. En ese sentido, Rodríguez afirmó que todas las decisiones asumidas por el gobierno nacional se han tomado y se tomarán siempre en función de un único interés, que sea Venezuela. La mandataria encargada aseveró que el gobierno venezolano actuó mediante una medida administrativa de deportación plenamente justificada en los intereses nacionales. Para concluir con este tema, Rodríguez afirmó que el pueblo venezolano puede tener plena confianza en que el gobierno actúa guiado exclusivamente con la defensa o por la defensa de los intereses y derechos de los venezolanos. Clarita y raspada, sin pelo en la lengua, les dijo, y si tiene que irse otro, se va a ir.
3: Bueno, se está hablando de uno de los socios, creo que firma Pulido.
2: Por eso dijo, si hay, y no es, y faltan más. Ahora porque no, con estas declaraciones de Delcy y del mismo Diosdado, aquí dieron a entender muchas cosas. Entiendan lo que dijo, y si tienen que agarrar a otra persona y lo piden y tiene que irse, se va. Siempre y cuando sean para los intereses de los venezolanos y que tenga problemas con otro país y piden su deportación, los van a entregar. Más claro, en estas declaraciones nadie. Me voy con Said, dígame.
3: Bueno, se reporta el bloqueo del portal oficialista Venezuela News.
2: Sí, eso lo manejaba Alex Saab, era el dueño de ese portal, un portal informativo que hablaba a beneficio del gobierno de Nicolás Maduro, y ya fue bloqueado, al igual que algunos otros medios que ellos manejaban digitales que empiezan a dar sus nombres
3: hoy. Bueno, la señora Indira Urbaneja era participante de ese portal.
2: Es decir, igualmente, más de 200 personas quedan sin trabajo ya al cierre de este portal.
3: El amigo Carvajalino también estaba allí.
2: Sí, señor. Jornada de vacunación, la salud va a la escuela en el municipio Libertador, beneficia a más de 190,000 personas. Esta información nos la amplía el periodista Said Rivas. Buenos días, Said.
4: Sí, buenos días, Guasín, amigos oyentes de Rumberísima 91.9 FM. Así como usted lo destaca, el programa La Salud va a la escuela del Ministerio del Poder Popular para la Salud, en conjunto con el Ministerio del Poder Popular para la Educación. Y es que ayer lunes se inició esta gran jornada del programa ampliado de inmunización La Salud va a la escuela. El acto que se apertura en la escuela Rafael Antonio Godoy contó con la participación del personal de inmunización de la ASIC comunitaria El Llano. La Autoridad Única de Salud, Moraima Salazar, informó que el objetivo principal es aplicar las vacunas contra la fiebre amarilla y la trivalente viral en sarampión, rubiola y paratoditis, para garantizar la protección epidemiológica de las instituciones. Esta jornada se extenderá hasta el 5 de junio. Mientras tanto, la directora de la zona educativa, Maureen Zamudía, explicó que se previsto vacunar alrededor de 158,000 niños y adolescentes, además de 32,000 trabajadores entre personal administrativo, obrero y docente. En otras informaciones, tenemos que destacar que Nevado Gas cumple con la meta establecidas en materia de gas licuado de petróleo. Así lo informó Gabriel Quintero, presidente de esta institución, quien precisó la cantidad de entrega de cilindros y el total, el volumen de gas distribuido en la entidad durante la semana del 11 al 17 de mayo. La actividad ejecutada desde la planta de llenados de los centros de trabajo brindó atención directa a 22.291 familias con la distribución de 847.038 litros de gas para el sector doméstico, las cuales se entregaron mediante la recarga de cilindros y en coordinación por los comités locales de abastecimiento y producción, mientras que unas 1.683 familias se beneficiaron del producto que fue entregado a granel residencial para una cifra calculada de 70.676 litros entregados a los 18 municipios. Y para cerrar este contacto, tenemos que destacar que hoy inicia en Mérida la conmemoración de los 213 años del paso de Bolívar por Mérida en el marco de la campaña admirable. Desde hoy hasta el próximo sábado se estarán realizando en lo que es el eje del Valle del Mocotíes hasta la ciudad de Mérida diversas escenificaciones de lo que fue el paso del brigadier Bolívar hace 213 años, hoy iniciando en lo que es la población de bailadores. 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Regresamos al contacto a los estudios Rumberísima 919.
2: Bueno, muchísimas gracias. La gente me dice que esa cédula que empiezan por 21 y es nacido en el año 71, puede ser que sea una cédula amarilla, que son las de residente. Mucha gente está diciendo que Chávez las entregó en su tiempo para residentes. Todas aquellas que comienzan por 21 son extranjeros, fueron entregadas a residentes y el color de esa cédula es color amarilla. Seniat El Vigía orienta a contribuyentes y agiliza trámites tributarios con el firme objetivo de fortalecer la cultura tributaria y facilitar el cumplimiento de los deberes legales funcionarios adscritos al sector de tributos internos de El Vigía. En el estado de Mérida ejecutan jornadas diarias de atención, orientación, fiscalización a los ciudadanos de la entidad. Como parte de estas acciones, el personal del Servicio Nacional Integrado de Administración Aduanera y Tributaria, SENEA, se encuentran capacitando a los contribuyentes que visitan la sede sobre los deberes formales esenciales que deben tener día a día ante cualquier visita fiscal, evitando así posibles sanciones. Voy a publicidad y ya voy a presentar a José Gregorio Rojas, pero antes déjeme hablarle de este evento. Colóqueme así mezcladita esa música, por favor. Mérida, 29 de mayo.

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0: Bueno, el que está contentoso es José Gregorio Rojas, familiares de Luis... ¿A quién es? Mariano, vamos con Mariano, ok. Cuatro venezolanos hoy en la lomita, en las Grandes Ligas. Nos amplía la información don Mariano Salcedo. Buenos días, don Mariano.
1: Buenos días, Joacín, Manuelita y toda la audiencia que nos escucha a través de Rumberísima 91.9 y los diferentes canales que nos ven en todo el planeta. Gracias por esa sintonía cuando estamos de vísperas del Mundial, pero ya les cuento las buenas

venezolanos, pues la mesa está servida para que se lleve a cabo una nueva jornada del béisbol del mundo, y este 19 de mayo, y por lo tanto hay 4 venezolanos que saldrán hoy a la lomita, así que un día histórico para el béisbol venezolano. Bravos de Atlanta anunció a Martín Pérez, los Phillies de Filadelfia a Jesús Luzardo, Tigres de Detroit a Keiber Montero, y por supuesto los Medias Rojos de Boston anunciaron a Ranger Suárez. Así que los venezolanos siguen haciendo historia en el mejor béisbol del mundo. Cambiamos de disciplina, hablamos del equipo de Brasil y de la gran mayoría de fanáticos en el mundo, como es el Real Madrid, porque confirma la salida de Dani Carvajal al no renovar su contrato. El futbolista español llegó a Valdebebas en el 2002 y vistió la camiseta merengue durante 23 temporadas. Así que Dani Carvajal recibirá un homenaje oficial del Real Madrid y sus aficionados durante su último partido de temporada, así cerrando su etapa de 23 años, 450 partidos y 27 títulos. Seguimos hablando del Real Madrid porque en las próximas temporadas José Mourinho será el director técnico. La directiva del equipo blanco habría definido un contrato millonario del estratega portugués para la temporada 2026-2027. José Mourinho es elegido por Florentino Pérez para dirigir al Real Madrid la próxima temporada, luego de 2 años sin ganar títulos con una plantilla de un gran nivel. El entrenador portugués llegará para dar orden y hacer los cimientos de otro super equipo para el futuro de la institución. Estamos ya al día, a días del Mundial del 2026, usted lo va a vivir y lo va a escuchar a través de Rumberísima 91.9, y les comento que ya hay varios listados oficiales de selecciones con sus 26 jugadores que irán al Mundial, y una que fue tendencia el día de ayer fue la de Ancelotti, se lleva a Neymar al Mundial. El entrenador italiano anunció los 26 que jugarán la Copa del Mundo, y el 10 del Santos jugará su cuarto torneo mundialista, así que es oficial. Intriga que rodeaba la selección de Brasil por la convocatoria o no por parte de Carlos Ancelotti de Neymar Jr., quien finalmente asistirá al Mundial 2026. ¿Qué pasará con Lamine Yamal? ¿Podría perderse el inicio del Mundial? El delantero lesionado no llegaría ante Cabo Verde el 15 de junio y ante Arabia Saudita el 21 de junio, pero sí estará listo para hacer goles frente a Uruguay el 26 de junio. Así que los médicos dicen que Lamine Yamal podría perderse 2 partidos el inicio del Mundial. Y finalizo con qué, con el deporte que le gusta a los merideños y a los venezolanos, que es el ciclismo, porque hoy se está llevando la 10ª etapa del Giro de Italia tras el esperado día de descanso. El Giro de Italia 2026 regresa este martes con una etapa marcada en rojo para los especialistas contra reloj. La 10ª jornada abrirá la 2ª semana de carrera con una contrarreloj individual de 42 kilómetros completamente llanos, que llegará a Massa, un trazado rápido con apenas 50 metros de desnivel y solo 12 curvas diseñado para que los grandes rodadores expriman toda su potencia. Así que estaremos muy pendiente de hoy la etapa contrarreloj, la 10ª del Giro de Italia 2026. 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Y sigan, por supuesto, con La Invicta. Adelante, Guasín y Manuelita.

El cardenal Baltasar Porras: debemos caminar juntos a quienes buscan la libertad, justicia y sentido. El gobierno de Bolivia denunció la presencia de grupos armados en las protestas contra Rodrigo Paz. Rick Scott culpa al chavismo de la muerte de la madre del preso Víctor Quero. En más información, la embajada de los

0: Estados Unidos en Venezuela informó y constató la distribución de insumos médicos enviados al país en hospitales de Caracas. Segunda consulta popular nacional se realizará el próximo 12 de julio. Pregunta que se hacen los venezolanos y me mandan esta imagen del señor Alex Saab y la publico gracias a la persona que me la envió. Dice, ahí está la imagen. Había que preguntarse cómo hizo Alex Saab para poder votar si era extranjero y tenía una cédula amarilla. Ahí está la imagen, Alex Saab, su esposa y su hija votando en comicios en Venezuela según si es colombiano, como lo dijo el gobierno nacional. Y como todos sabemos, porque nació en Colombia el hombre, ahora está en los Estados Unidos. Ahí está la información que ustedes se preguntan. Bueno, el Sindicato Nacional de Trabajadores de la Prensa también ha hecho oficial, por acá la tengo, se me perdió, a ver. Sobre el tema de 100 personas que quedan sin trabajo debido a el despido en la plataforma que pertenecía al señor Alex Saab. Venezuela News, era un medio de comunicación perteneciente a Alex Saab, donde trabajaban allí varios periodistas, comunicadores, influencers, y ya el sindicato acaba de publicar, dice que más de 100 personas quedan desempleadas tras el cierre de esta plataforma informativa, pero del Estado. Bueno, ¿a quién tengo allí? 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Tengo ya listo al periodista José Gregorio Rojas por cortesía de Sumián desde Venezuela. Familiares de Luis Carlos Peña y Tito Volcanes denuncian aislamiento de los detenidos. José Gregorio Rojas amplía la información. José, buenos días.
1: Muy buenos días, Guaso. Buenos días, amigos de Rumberísima 91.9. Nosotros ya tenemos los detalles de esa información. 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Amigos de Rumberísima 91.9, nos ha llegado esta información sobre la denuncia de aislamiento total por parte de los considerados presos políticos Luis Carlos Peña y Tito Volcanes. Esta es la información que se ha difundido por parte de los familiares, quienes han denunciado esta grave situación que consideran de vulnerabilidad para estos dos detenidos. De acuerdo con las denuncias de los familiares, justamente es parte de lo que se ha tenido un aislamiento total, impidiéndole por completo el ingreso de agua, alimentos, medicamentos esenciales para ellos. Recordemos que ellos han formado parte de las exigencias tanto de las organizaciones defensoras de los derechos humanos como de los propios familiares y la comunidad merideña, que en varias ocasiones desde este año se han empezado a reunir para exigir la libertad tanto para Luis Carlos Peña como para Tito Volcanes. Ellos justamente han hecho diferentes llamados de urgencia por las condiciones médicas, sobre todo del señor Tito Volcanes, quien sufre una patología cardíaca crónica, y piden pues al Estado que pueda ser revisada su salud y que además pues se les pueda dar libertad a estos dos detenidos merideños venezolanos. Entonces vamos a estar bien atentos a lo que ha sido, por supuesto, además de esta nota de prensa, las exigencias, repetimos, de las organizaciones defensoras de los derechos humanos, tanto en nuestro estado Mérida como a nivel nacional, si hay algún tipo de respuesta por las autoridades, si se puede evaluar su estado de salud y si ellos pueden tener contacto con algunos de sus familiares, y por supuesto si se puede obtener la libertad para estos dos detenidos. Vamos a estar atentos porque es también la comunidad del municipio Rangel la que ha pedido la liberación tanto para Luis Carlos como para Tito Volcanes. En otras noticias, pues, Guaso, nosotros estaremos atentos el día de hoy. Han continuado los pronunciamientos, sobre todo por parte del gremio de estudiantes universitarios en todo el país. Hemos visto las manifestaciones que se han dado principalmente en la capital, pero sabemos que también desde el estado de Mérida algunos dirigentes se han sumado a las exigencias de libertad para los considerados presos políticos en toda Venezuela, y pues se ha anunciado que podrían darse más acciones desde las universidades venezolanas. Con esta información nosotros despedimos nuestro contacto, deseándoles bendiciones para todos.
2: Bien, muchísimas gracias, José Gregorio Rojas, 8:54. Estamos listos, señora Patricia. Bueno, muchísimas gracias, sí, señora. Vamos a leer algunos mensajes que nos llegan a esta hora a través del 0422-091-9191. Ajá. Saludos. Dice por aquí... bendiciones para ustedes el día de hoy.
0: Bueno, muchas gracias. El gobierno nacional ha dicho que va a esclarecer el tema de el fallecido preso político Víctor Hugo Quero Nava, que el Ejecutivo Nacional lamentó el lunes 18 de mayo el fallecimiento de Carmen Teresa Nava, madre de Víctor Hugo Quero, y aseguró que se mantiene una investigación sobre las circunstancias relacionadas con el caso de su hijo. A través de un comunicado oficial, el gobierno encabezado por Delcy Rodríguez expresó condolencias por la muerte de Nava, ocurrida el pasado domingo 17 de mayo del 2026. La presidenta de la República Bolivariana de Venezuela lamentó profundamente el fallecimiento de la señora Carmen Teresa Nava, señala el texto informativo. Asimismo, el Ejecutivo indicó que desde que se conoció la denuncia sobre la situación de Víctor Hugo Quero, la presidenta encargada ordenó una investigación rigurosa para esclarecer este hecho y quién es el culpable. El comunicado agregó también que se solicita apoyo a la Defensoría del Pueblo y al Ministerio Público para avanzar en estas investigaciones. Bueno, ahora es que se van a saber muchas cosas. Mire, aquí, y ojalá realmente el gobierno encargado realmente esté obrando con sensatez y que los que están ahora asumiendo los cargos que les estén dando sepan que no es solamente ese tema, aquí hay muchos temas, aquí hay temas de amenazas, aquí hay temas de que personas, segundos y terceros, que no tienen nada que ver con el gobierno, pero que se identificaban, vivían amenazando a comercios, a medios de comunicación, a personas. Y todo eso se tiene que esclarecer y todo eso tiene que salir a la luz pública y todo eso tiene que ser condenado. Porque lamentablemente entre venezolanos hicieron el daño. Y no porque Guasim lo quiso hacer o la señora María que me está viendo, me está escuchando, Pedro Pérez, no. Porque nosotros día a día hacemos nuestro trabajo. Y a veces teníamos que quedarnos callados. Y lo admito públicamente, porque no podías decir cosas, no podías leer noticias. En un país que, entre comillas, se decía ser libre, cuando uno dice la verdad, porque son noticias como estas que son verdaderas, no las vamos a inventar. Ahora, si inventamos algo, pues lógico que estás incurriendo, estás haciendo mal, ¿sí? Pero noticias visibles como los disturbios de ayer o el enfrentamiento entre estudiantes y funcionarios policiales, ¿por qué no mostrarlo? ¿Por qué no hablar de eso cuando es una noticia? ¿Y qué te interesa a ti como medio de comunicación? Mostrar la noticia, informar y que la gente esté alerta, ¿sí? Y habían cosas que tú no podías decir, habían cosas que... Y todavía, porque todavía recibes unas que otras amenazas cuando pues no estás diciendo nada malo, sino mostrando realidades. Y no es culpa ni de Guasín, ni de los medios, sino que mucha gente no se puso tampoco los pantalones ni se sentó donde nos sentamos los medios de comunicación. Lamentamos profundamente muchas cosas que han pasado en el país, cosas que en su momento las dijimos y en su momento nos censuraban. El mismo presidente de la Asamblea Nacional hace un par de meses dio una entrevista, ¿cómo se llama el periodista? La Barrieta, donde él decía que había libertad, que ya se podía decir que los periodistas y personas independientes a través de las redes sociales y a través de programas de radio y televisión ya estaban mostrando que tal, bueno, ojalá y eso sea así y lo seguimos haciendo de esa manera. Pero la gente que compaginaba o compagina con el gobierno y los que no compaginan, pero había otro grupo que los llamaban los famosos alacranes, no sé si recuerda o los llaman así. Lamentablemente ellos jugaron a ser los espías y aquí en Mérida hay muchos de ellos, porque una cosa es que usted sea afecto de un gobierno de turno y se le aplaude, excelente, pero no le hagas daño a nadie, ¿sí? Si están gobernando los adecos y usted le gusta a los adecos, pues gobierne y haga el bien. Si está gobernando el chavismo, haga el bien, sin necesidad de amenazar a nadie ni a llevarse a nadie por delante. Lamentablemente eso estaba sucediendo, y no solamente con el chavismo. Mire, aquí habían o aquí hay adecos o personas disfrazadas de adecos, porque el adeco verdadero no hace eso. El verdadero adeco de corazón no va a jugar a eso, un copellano o un chavista verdadero, digo yo, de esos chavistas que cuando comenzaron, que simplemente hicieron su trabajo, su campaña, hicieron ganar a Chávez en su época. Pero aquí empezó a jugarse a que vamos a ver cómo hacemos, porque fulanito tal no puede hablar, el otro no puede decir. Yo creo que eso está mal. Un país que esté informado es un país que va a salir adelante. Un país que pueda enviar un mensaje diciendo, oye, tengo huecos en mi comunidad, tengo problemas en mi comunidad, tengo fallas de luz. Tema del hospital, que eso es público y notorio, y hasta el mismo gobernador del estado lo ha dicho y ha asumido. No sé por qué se molestan algunos trabajadores dentro de las instituciones públicas donde no quieren que se sepan muchas verdades. Y por eso hago este paréntesis acá en el programa. Vamos con la ronda nacional. Me avisan cuando los tenga listos. O cuántos periodistas tengamos. Y creo que debemos llamar a la conciencia hay periodistas a favor del Estado y hay otros que están en contra. Y cuando digo en contra, no es que no les guste si gobierna bien Nicolás Maduro o gobierna mal Delcy Rodríguez, o lo hace bien, o es bonita o es fea, o si Diosdado cae bien o cae mal, o si William Dávila Barrios va a ser el candidato o no va a ser el candidato. Aquí cada quien puede hacer con su vida lo que le dé la gana, siempre y cuando respete a los ciudadanos venezolanos. Porque yo puedo hacer mi programa. ¿Y a quién le hacemos daño con el programa? Al que se sienta aludido, que venga, hable conmigo. Pero yo recibo a través del DM, de mi WhatsApp, de mi mensaje de Instagram. Y yo nunca vivo publicando las amenazas. Y aquí hay medios de comunicación. Aquí hay, en Mérida, medios de comunicación. Y comunicadores que jugaron a eso. Que hay nombres y apellidos que no los tengo yo, pero sí los tiene un grupo de personas que investigaron mucho ese tema. Y comunicadores que se reunían a decir, hay que cerrarle la emisora al Guaso. Bueno, en una oportunidad me la cerraron, ustedes fueron testigos, fui perseguido, me tuve que ir del país, acompañado de un ex amigo, traicionero, por cierto. ¿Sí? Pero demostré que no le hicimos daño a nadie, que nos quitaron un medio, que nos dejaron en la calle, que dejaron a más de 15 familias sin el sustento. A mí me pasó. Fue la única estación radial en el estado de Mérida cerrada. Según yo estaba conspirando en contra del gobierno cuando en mi vida he agarrado una piedra para salir a echarla en la calle. Nacido en esta ciudad y todo el mundo me conoce. Pero como nosotros hay varios periodistas en esta ciudad, como nosotros hay varios locutores y medios de comunicación que también han luchado bastante. Y también hemos sido señalados, pagados por otro grupo, donde te dicen, no, fulanito es chavista, Guasín recibe plata del gobierno, Guasín. Gracias a Dios, y aquí hay organizaciones que han documentado, que han investigado, y que pronto saldrán muchas cosas a la luz pública. Muchas, pero muchas. Y nos vamos a enterar de mucha gente que realmente hizo daño. Hoy por hoy, los venezolanos debemos estar más firmes, más unidos, pero de corazón por un país. Por un país lleno de amor, por un país donde debemos sacarlo adelante. No estoy de acuerdo en que nos matemos entre venezolanos, sí no estoy de acuerdo. Que nos insultemos entre venezolanos, ya pasó. Yo no puedo parecerme a Pedro Pérez en su forma de ser. ¿Sí? Si usted vive en una comunidad y la señora María Pérez no le dio a usted el mercado de comida porque usted pensaba diferente a ella, no caiga en el juego y no se rebaje a una persona así. Simplemente todo en manos de Dios y siga adelante. Creo que es una de las cosas primordiales. Yo creo que ya los venezolanos debemos pensar en cómo sacar el país adelante, en cómo debemos superarnos. Ya hemos pasado muchas vicisitudes, hemos pasado por momentos difíciles, enfermedades, colapso económico, colapso en los servicios, en tantas cosas. Yo creo que llegó la hora en que todos debemos trabajar por el país. Quienes se tengan que encargar de la justicia, que se encarguen, porque yo siempre lo he dicho, la justicia humana, la justicia en este plano terrenal, usted la puede comprar, la puede callar. Pero la justicia de Dios jamás usted la va a callar, jamás en la vida usted la va a callar. A los amigos de los medios de comunicación, sigan adelante. A los que siguen haciendo daños escondidos como verdugos en las sombras, tranquilos. Llegará el día, la hora, y el venezolano y la comunidad se enterará de quién es quién en cada lugar, porque la vida pone en su sitio a cada quien. Aquí hay medios que jugaron al cierre de varias estaciones radiales. Lo que pasa fue que luchamos, salimos adelante, mantuvimos la calma, y no crea, todavía estamos preocupados, y si toca, pues tocará. No podemos hacer más nada, pero hay cosas que los venezolanos deben saber. Es como que el gobierno actual regional mande una información, nosotros se las leemos. Pero también tiene derecho un ciudadano común y corriente que escriba a través de las pantallas o de un mensaje, porque tiene una denuncia, también tiene el mismo derecho que tiene aquel que hoy aplaude al gobierno o aquel que aplaude a la oposición. Tiene los mismos derechos, porque la señora María también padece ahí en el barrio. El señor José también tiene una enfermedad y está esperando por un medicamento en el hospital. El señor Carlos tiene una hija desaparecida y no la consigue. pero la señora María está desesperada porque necesita hacerse unas quimios. Y así estamos todos los venezolanos, cada quien en lo suyo. Y todos tenemos el derecho a la vida, todos tenemos el derecho a la información, el derecho a la educación. Y yo creo que ya llegó la hora de que los venezolanos nos unamos. Nos unamos para el bien de este país y pensemos diferente. Es como que si yo sigo en el barrio donde yo vivo, o en la comunidad donde yo vivo, o en la organización, peleando con la señora o el señor que manejaba el Consejo Comunal, la Junta de Vecinos, como le quiera llamar, porque no me dio, no sé, una carta aval, porque yo pensaba diferente. Yo creo que llegó la hora de que salgamos adelante. El país necesita una ayuda, pero espiritual, ante cualquier cosa espiritual. Hemos dejado a Dios de un lado, muchos pensamos que Dios no nos había escuchado, muchos pensamos que Dios se había olvidado del país, o se había olvidado de nosotros, sino aquí seguimos en este país de pie, de rodillas ante Dios, pero de pie ante el mundo, como lo he dicho todas las mañanas. Dios no se ha olvidado de Venezuela, Dios no se ha olvidado de ningún habitante de este país, haya hecho el bien o haya hecho el mal. Lo importante es que sigamos sacando este país adelante con bien, y que las cosas que estaban haciéndole daño, pues que solas vayan fluyendo. Solamente hay un Dios que sabe cómo está haciendo las cosas, para adelante es para allá. Y a los amigos que siguen todavía con las amenazas, sigan, no se preocupen, todo tiene su final, y ustedes también tendrán su final. No sigan amenazando a los medios o a los que trabajamos en los medios. Y de igual manera, aquel amigo que sea periodista institucional del gobierno, porque hay muchos amigos periodistas que yo adoro, amo, respeto, que son periodistas institucionales, que les pagan. Es decir, voy a poner un ejemplo, Pedro Pérez de Los Palitos es periodista del actual gobernador, por poner un ejemplo. Él recibe un sueldo, él es periodista graduado y lo contratan para hacer la noticia. No puede recibir palo por parte de la oposición, ahí le están trabajando. La oposición también tiene el periodista María Aguilera, es periodista de María Corina, por poner un ejemplo, y ella escribe lo que María Corina, el trabajo que está haciendo, porque es el trabajo periodístico que ellos están haciendo, y deben vivir. Entonces no debemos atacarlos. Atacas a alguien cuando esa persona sale a atacar como un político, que tú digas, no, el periodista tal salió atacando y defendiendo. Ah, bueno, ya ahí se metió en política, bueno, ahora asuma su barranco. Entonces yo creo que el respeto es lo primero que debe ser prioridad en la vida de cada venezolano. Tenemos mucho dolor, sí, tenemos preocupaciones, sí. Hay cosas que ya nos tienen agotado y desgastado, sí, nos tiene agotado y desgastado, que salimos todos los días, no nos alcanza el dinero. Personas con enfermedades que no se han podido curar, que se hubiesen podido curar, pero no tienen el dinero cómo hacerlo. Y esto es el día a día y el pan el día a día. Y llegamos a un momento en que estamos agotados. Pero la fuerza de Dios, la luz divina del universo, nos está empezando a sonreír, nos está empezando a mirar. Y cuando digo esto es en unión de todos los venezolanos, sin excepción. Sin excepción. Aquel que hizo daño, simplemente él sabrá lo que le espera. Pa'lante. Vamos con la ronda. Dice... Bueno, dice, buenos días, si Alex Saab es colombiano, ¿por qué tenía cédula venezolana? Bueno, vaya usted a saber cómo me preguntan ustedes a mí. Guaso, las personas que son naturalizados venezolanos con cédula amarilla, que creo que eran de la que ese colombiano tenía, dieron autorización de votar hace años. Sí, cómo no. Se los digo porque, bueno, aquí hay muchos extranjeros que tienen todavía cédula de residente, pero lo que me llama la atención es ¿por qué ahorita a los extranjeros que están en este país, que tienen 50 años, que han hecho su vida en este país, que han trabajado más que un venezolano, no les quieren renovar la cédula extranjera? ¿Y sabe qué les dicen? Según aquí el SAIME de Mérida, por eso yo he pedido hablar con el director o la directora del SAIME, que no sabemos quién es, para ellos poder sacar su pasaporte, que tienen que ir para Caracas. ¿Por qué? Aquí hay italianos, portugueses, chinos, árabes que tienen 50 años en el país, que han votado por las elecciones de este país, tienen su cédula vencida, pero ahora que para poder renovar la cédula tienen que tener pasaporte. Bueno, y si hay algún extranjero de estos que no quiere el pasaporte, quiere puro su cédula venezolano porque se siente más venezolano que la nacionalidad que tenga. Y usted cree, y tengo días preguntando esto, ¿y usted cree que ha habido a alguien, algún representante del SAIME que nos dé respuesta? Imagínense cómo están las instituciones en este país. ¿Qué les cuesta enviar un mensaje? Decir, mire, amigos de la radio, no, un extranjero puede venir a renovar, o no puede, tiene que viajar acá, pero informarle. No, es más fácil tenerlos del timbo al tambo a ver cómo le sacamos el billete. Y discúlpenme la palabra. Discúlpenme. ¿Sí? Entonces, ¿qué te puedo decir? ¿Ven? Mucha gente me está diciendo, Guaso, somos extranjeros, tenemos 55 años en el país y no nos quieren renovar la cédula. Y tienen cédula amarilla. Eso llaman cédula, ¿cómo es? Transeúntes, ¿qué le dicen? ¿Cómo es que le dicen? Bueno. Entonces, no, que tiene que sacar ahora el pasaporte. Es claro, es un negocio, hay que pagar $300. Pero si tienes que me como Alex Saab se la dieron sin necesidad de sacar pasaporte ni un carajo. ¿Y por qué a estos extranjeros que han luchado tanto en el país? ¿Qué está pasando en el SAIME? Y tengo los mensajes de los extranjeros que me están escribiendo. Entonces, por favor, ojalá si hay alguien dentro del SAIME coherente que pueda explicarnos con todo el gusto. Los micrófonos están abiertos, ¿sí? Yo en carretera escucho mucho la radio porque estamos informados. Gracias, Fausto. ¿Me voy con quién? Bueno, me voy con Sucre, Ronda Nacional, por cortesía de mi gente de Udi Market. 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Vamos con Sucre. Tres personas fueron detenidas por presunto tráfico de drogas en Río Caribe. Ariana Ágreda nos amplía la información desde el oriente de Venezuela. Sucre, buenos días.
3: Así es, mi querido Guasú, buenos días para ti, para todos los que están en el estudio y para nuestros fieles oyentes que como cada mañana se conectan con nosotros a través de la Ronda Nacional Informativa, 9:12 de la mañana de este martes y entrando en materia informativa justamente acá en el oriente venezolano, funcionarios de la Fuerza Armada Nacional Bolivariana, adscritos al Comando 53 de acá del Estado Sucre, detuvieron a tres personas por presunto tráfico de drogas en Playa Puipuy de Río Caribe, municipio Arismendi del Estado Sucre, una zona de esta región del oriente venezolano que se encuentra justamente monitoreado y bajo el ojo de las autoridades debido pues a la alta tráfico de estupefacientes justamente que sale de esta isla hacia otros municipios también. Está bajo el ojo de las autoridades y por eso continúan los operativos justamente. El ente oficial indicó que los ciudadanos se dedicaban a la distribución de los estupefacientes en la zona y cautando una panela de marihuana y otra de dosis de cocaína. Además recuperaron tres teléfonos celulares, una balanza digital y dinero en efectivo como evidencia para las investigaciones pertinentes. Adicional a esto, también se detuvieron tres menores de edad, del cual se resguardaron las identidades debido al Consejo de Protección de Niños, Niñas y Adolescentes y pues están siendo tramitados justamente bajo el reglamento legal conforme a su edad. Igualmente recalcaron pues que estos individuos quedaron a disposición del Ministerio Público para garantizar el debido proceso. Justamente el comandante de la SODI aseguraba que continúa el despliegue justamente en esta zona del eje de Pay, específicamente en el municipio Arismendi hacia el municipio Valdés, que vendría siendo la zona de Huiria, para garantizar y monitorear lo que es la reducción de incidencias relacionadas con el tráfico de estupefacientes, que asegura que durante los últimos años ha disminuido en gran porcentaje. Sin embargo, las autoridades aseguran que no le quitan la mirada a estos municipios debido pues a los antecedentes que hay justamente para la zona. Así que así amanecemos en el oriente venezolano con la detención justamente de tres personas por el presunto tráfico de drogas en el sector de Río Caribe, municipio Arismendi del estado Sucre. 9:14 de la mañana, mi querido Guaso, y con esta información y un día más sin agua, justamente en el estado Sucre, en el oriente venezolano, pues regresamos el contacto con ustedes hacia la ciudad de Mérida. Que tengan feliz día.
0: Bueno, feliz día para ti también. 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

0: María, bueno, perdimos contacto. María, te tengo en línea.
1: Buenos días, Joaquín. Buenos días a toda la audiencia de la Ronda Informativa Nacional.
0: A ver.
1: Un fuerte accidente de tránsito.
0: Vamos a volver a llamar. Creo que va en carretera. Vamos a volverla a llamar. Por favor, vamos a volverla a llamar. De la reestructuración de la deuda venezolana, unos 60 mil millones ya están en mora. Venezuela comenzó a incumplir sus obligaciones de deuda pública desde el año 2017, lo que ha traído como consecuencia que una parte de esos montos ya se encuentren en mora. Los pagos dejaron de llegar, se estancaron, pero no así los intereses ni un monto del que no se conoce con exactitud sus dimensiones. Para el economista José Manuel Puente, la deuda pública venezolana es un desastre fiscal, es una de las deudas más grandes del mundo, dijo en una entrevista al noticiero digital. María, ahora sí te tengo en línea, buen día.
1: Buenos días, Joaquín. Buenos días a toda la audiencia de la Ronda Informativa Nacional. Y efectivamente, un fuerte accidente de tránsito ocurrió este lunes en la vía que conduce a... de una de las urbanizaciones que se encuentran en ese corredor vial. Vale destacar de que, según reporte de las autoridades, los menores se encuentran en condiciones de salud estables y los dos adultos fuera de peligro. Todos fueron trasladados hasta el Hospital Universitario de Maracaibo. En el lugar se hizo acto de presencia de funcionarios del Cuerpo de Bomberos de Maracaibo. También estuvo el comandante Engelbert Atencio y el capitán Marcos Amaya, director de Seguridad Ciudadana de la Alcaldía de Maracaibo, para apoyar con el traslado de los lesionados. Los vehículos involucrados en el accidente quedaron reducidos literalmente a nada, Joaquín. De verdad que las imágenes son bastante sorprendentes en torno a cómo quedaron los vehículos. Sin embargo, Joaquín, hace pocos minutos quiero hablar en este momento en área de suceso también. Hay que recordar el accidente que se registró en el lago de Maracaibo con el bloque número 5, donde se habló en un momento determinado de 6 trabajadores lesionados. Hace pocos minutos, vecinos del sector El Prado, donde vivía uno de los trabajadores de PDVSA heridos de gravedad con las quemaduras, lamentablemente falleció. También hay que destacar que este trabajador era jefe del Consejo Comunal del municipio Simón Bolívar, esto en la costa oriental del lago, y aparentemente falleció hace pocos minutos, nos están informando. Y es una noticia que se encuentra en este momento en desarrollo. Hay que esperar, sin embargo, que las autoridades confirmen el fallecimiento de este trabajador, que las imágenes que hicieron llegar en un momento determinado cuando se originó este accidente del bloque número 5 de la Margas eran bastante sensibles y bastante fuertes. Esperemos que ya las autoridades confirmen, pero según los vecinos del trabajador, lamentablemente habría fallecido o así. Es la información que podemos manejar hasta el momento. Con esto retornamos el contacto a los estudios de Rumberísimo.

0: Bueno, gracias María Carolina. Lamentable esta información desde el estado Zulia en vivo y en tiempo real. El Foro Penal informó este lunes sobre la excarcelación de Meris de Sequea, una mujer de 71 años de edad que permanecía detenida desde septiembre del 2025 por presuntas razones políticas. La información fue difundida a través de su red social X, donde la ONG confirmó la liberación de la adulta mayor, cuyo caso previamente había sido señalado por varias organizaciones y defensores de los derechos humanos. El partido opositor Voluntad Popular denunció el 20 de septiembre del 2025 la detención arbitraria de Meris Torres de Sequea y su sobrina Soris Gutiérrez Torres, madre y prima del preso político Capitán Antonio Sequea. Desde el Foro Penal confirmamos la excarcelación de Meris Torres, información que también está en los digitales y periódicos venezolanos. Ministra de Hidrocarburos participará en cumbre petrolera en Texas, confirmó Reuters. Confirmaron la excarcelación de la adolescente Samantha Hernández. También el Foro Penal lo acaba también de publicar. Aeroméxico evalúa retomar vuelos directos entre Ciudad de México y la Gran Caracas. Nuevo vuelo con migrantes venezolanos deportados de los Estados Unidos llegó a Maiquetía. La Confederación Episcopal Venezolana lamentó muerte de Carmen Nava y reiteró pedido de liberar a los presos políticos. John Barrett supervisó ayuda médica de Estados Unidos en hospitales de Caracas. Y vuelve a hacer noticia este señor. Claudio Fermín cuestionó control de Estados Unidos sobre recursos de Venezuela. El dirigente político Claudio Fermín criticó este lunes 18 de mayo las recientes influencias de los Estados Unidos sobre asuntos económicos y políticos del país. Ahora Claudio Fermín se va a lanzar al Consejo Comunal de su vecindad, ¿será? Porque eso se ha lanzado a todo y no ha podido quedar de nada, ¿no? ¿A presidente de la FIFA va? No creo. Me voy a los llanos venezolanos, Portuguesa. Tras problemas económicos, anuncian venta del Portuguesa Fútbol Club. Aquí está María Ángel Martínez en vivo desde los llanos venezolanos. María Ángel, cuéntanos, ¿qué pasa con el Portuguesa Fútbol Club?
1: Hola, buenos días. Muchísimas gracias por el contacto y bien como lo acabas de señalar, el presidente del Portuguesa Fútbol Club dio a conocer a través de un comunicado, esto fue durante el fin de semana, que ante la situación financiera y económica que en estos momentos está atravesando el equipo, ha decidido pues hacer pública la decisión de vender el club, dado que en estos momentos pues representa un compromiso que requiere de nuevos inversionistas o grupos económicos con la capacidad de asumir este reto, donde se le permita dar continuidad a todo lo que ha preparado el Portuguesa Fútbol Club y lo que ha construido durante todo este tiempo. Esta decisión la toma el presidente del Portuguesa Fútbol Club, Víctor Renmucho, porque el fin de semana también circularon varios comunicados que expresaban malestar por parte de los atletas, de los jugadores, del cuerpo técnico y demás trabajadores del club, que señalaron que todavía tenían deudas, compromisos de pagos de algunos servicios que debía cubrir el club para poder seguir trabajando, y estos compromisos no habían sido cumplidos. Entonces, ante esta decisión y ante los múltiples comunicados que empezaron a rodar, incluso también fanáticos comenzaron a señalar la situación y lo que denominaron grave crisis económica en el Portuguesa Fútbol Club, entonces llevó al presidente del club a tomar esta decisión. También en su defensa, el presidente dijo que durante todo este periodo ha atendido y resuelto más de 127 demandas ante los organismos correspondientes que tenían que ver con compromisos históricos y para permitir sanear un poco la estructura administrativa y deportiva del club, lo cual había logrado y que en estos momentos solo le adeudaba a un pequeño grupo. Hasta ahora, pues, no se conocen de intenciones por parte de grupos económicos o inversionistas que quieran asumir la responsabilidad de conducir este club, y la fanaticada pues está a la expectativa. Este fin de semana acudió al mítico José Antonio Páez con el mismo ánimo y el mismo, digamos, energía que le ha acompañado durante todo este tiempo, por lo que sí han demostrado la fanaticada del Portuguesa Fútbol Club, es que tanto en los malos como en los buenos momentos siempre ha apoyado al equipo de acá de la región, y esperan que lo más pronto posible haya una solución para que los atletas que pertenecen a el Portuguesa puedan reivindicarse y por supuesto seguir dejando en alto este deporte, no solamente en torneos nacionales, sino también internacionales. Es parte de la información que compartimos con ustedes desde acá, desde Portuguesa.
0: Bueno, muchas gracias. 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Bueno, Diosdado Cabello dijo lo siguiente: Alex Saab no es venezolano, por eso tomamos la decisión de deportarlo, y aquí está el audio y las declaraciones que dio ayer el número 2 del PSUV, pero también ministro de Interior y Justicia. Escuchémoslo.
2: Con respecto a la primera pregunta del ciudadano Alexa, ciudadano colombiano Alexa, quiero aclarar, comenzar por ahí, este tema. Alexa no es venezolano, no lo es. Un ciudadano de origen colombiano presentó, siempre presentaba una cédula venezolana que no es una cédula legal, no tiene ningún tipo de sustento dentro de el SAIME, que es el organismo que otorga la cédula de Venezuela. Es una fecha de emisión del documento supuestamente del 2004, para que quede más o menos claro, saquen la cuenta de cuándo comenzó la presencia de Alex Saab aquí en Venezuela, y él se presentó con una cédula fraudulenta, y con esa cédula tuvo acceso a algunas cosas. Cuando nosotros buscamos y se hizo una investigación detallada, no hay ningún expediente en el SAIME que certifique que esa persona sea venezolano. Por eso es que nosotros tomamos la decisión de deportarlo de Venezuela.
0: Ahí están las declaraciones de Diosdado Cabello el día de ayer al ser preguntado, o al ser los periodistas ayer en esta acostumbrada rueda de prensa al PSUV, a él, y luego desde otro punto de Caracas a la presidenta encargada de Venezuela, Delcy Rodríguez, y prácticamente que ambos coincidieron en sus declaraciones, y es que tiene una cédula fraudulenta. Más allá de que la gente escriba de que si es extranjero y que la cédula que comienza por, ¿cómo se llama? Por 21, fue dada a extranjeros en su momento, autorizada por el desaparecido Hugo Chávez Frías, ¿sí? Pues eran extranjeros que seguramente ya tenían años en el país, que son cédulas legales las que se le dieron en ese entonces a extranjeros que residen en nuestro país. Pero en las declaraciones dadas por Diosdado Cabello dijo que era una cédula fraudulenta. Esto me lo puedo calentar. Una cédula fraudulenta. ¿Para usted qué es fraudulenta, Manuelita? Es falsa. Fue una cédula que sacaron, la hicieron. Es decir, ¿quién se la dio en el SAIME? Ahora vienen las investigaciones. ¿Cómo salió? ¿Dónde le tomaron la foto? ¿Fue hasta el SAIME? ¿Quién fue el funcionario? ¿Quién autorizó? Esto es lo que da a entender estas declaraciones. Esperemos a ver en qué culmina este trama, Manuelita, del caso de Alex Saab, que pica y se extiende. Y no solamente Alex Saab. Tiene una cola larga ese pollo. Larguísimo. Ese clap, porque él es prácticamente el creador de esos alimentos clap que puso a pelear a todos los venezolanos con venezolanos por una cajita o una bolsa. Bueno. Autoriza a Venezuela, le dice a Estados Unidos, lléveselo, el tipo es colombiano, pensábamos que era venezolano, pero mire, si es colombiano. Ah, bueno, ¿qué opina usted? Ahí se la dejo. ¿Estamos listos? Manuelita de mi vida, mensajería, por favor, Manuelita, mientras ya despedimos la ronda, sí, despedimos la ronda por cortesía de Bienes y Raíces, mi casa.
3: Bueno, por aquí saludan a el joven Ian José Uzcategui Camacho, está cumpliendo hoy 11 añitos de parte de su mamá, la doctora Jexi, que lo ama, que le dice que es su sol, que es la mamá más feliz de este mundo, y bueno, también su abuelo Carley y su tío Carlos. Así que para el joven, ¡feliz cumpleaños! Ajá. Más mensajes.
0: Dice acá en los mensajes también del canal, cédulas de esas hay muchas que el gobierno lo han entregado sin vergüenza, dice por acá. No veo justo pagar sin funcionar. Se debe pagar Oriéntame, no entiendo. Aguazo, una pregunta. Yo compré un negocio de comida rápida, puesto fijo, y tiene años sin funcionar. Y hasta la luz se la han robado, el cable. Y fui a Cadela, y entre la luz y el aseo, se deben más de $300. Bueno, mire, la persona que acaba de adquirir este negocio, imagino

0: funcionando, pues el que debe pagar esa deuda es el que le está vendiendo el negocio, a menos que ustedes hayan llegado a un acuerdo y dicen, bueno, yo asumo las deudas. Por eso tiene que estar muy claro en el negocio que hizo. Ahora, si es un negocio de comida rápida, estos negocios ambulantes, estos kioscos que uno llama, que a uno donde más le gusta comer, en la calle, sabroso, bueno, ir a Corpo Elec y pasarles una carta y decirle que usted acaba de adquirir este negocio, un negocio que estaba cerrado, un negocio que no tiene ni cable y que le están cobrando la luz. Entre la luz y el aseo son $300. Hacerle como una carta motivo explicándole para que ellos, bueno, no sé, tomen ahí su decisión. Me imagino yo que debe ser así, porque realmente no veo de otra. Si usted compra un negocio cerrado y que tenía tiempo cerrado y que no tiene ni cables de corriente, ¿cómo le van a cobrar la luz? Digo yo.
1: Buen día, para complacer a mi niño Ángel Gabriel Rey Barrios. ¿Qué dice por aquí? Ajá.
0: Bueno, estamos listos, Manuelita, por favor.
1: Dice que Llanoseco Lagunilla tiene 5 días sin agua, sin luz, sin Cantebé y sin internet.
0: Pero están en feria. Esperemos a ver después de la feria. Seguramente Llanoseco. Nos escribe la gente. Esto es Llanoseco, municipio Sucre. 5 días sin agua, 5 días sin luz, 5 días sin internet. 5 días que no me miras ni me das cariño. Así que pónganse las pilas a las autoridades de ese municipio. Es como que no les importa, ¿no? Bueno, no es problema mío, 5 días sin luz. ¿Acaso soy yo el director, el presidente de Corpo Elec? Bueno. Asesinan a venezolano en condiciones de vulnerabilidad. Criminales le dispararon 3 veces. Un joven venezolano fue asesinado a tiros por hombres desconocidos cuando se encontraba en el lugar donde habitaba. Desmantelan otra granja de minería de Bitcoin. Más de 4.000 máquinas incautadas. Y les leo la noticia. En Mérida hay. Así que abran los ojos porque en Mérida hay máquinas de eso. Este lunes 18 de mayo, los organismos de seguridad del estado ejecutaron un megaoperativo en el estado Aragua que desmanteló una infraestructura clandestina de minería ilegal. Escuche esto. La acción civil y militar permitió la incautación de más de 4.000 equipos de computación de alto rendimiento, señalando de generar una severa sobrecarga en la red eléctrica de la región. El despliegue responde directamente a las instrucciones emitidas por la vicepresidenta ejecutiva y presidenta encargada de la República de Venezuela, Delcy Rodríguez, en el marco del Plan Nacional para estabilizar el sistema eléctrico del país. Las autoridades enfatizaron que en las instalaciones de la zona industrial de San Vicente, en Maracay, operaban más de 4.000 unidades de ASIC, circuitos integrados de aplicación específica, diseñados exclusivamente para el minado masivo de criptoactivos con Bitcoin. Estos aparatos requieren sistema de enfriamiento industrial y un flujo eléctrico continuo de alta potencia a las 24 horas del día, lo que las autoridades calificaron como un impacto significativo y perjudicial para la estabilidad del servicio de luz de los aragüeños. El hallazgo, de acuerdo al gobierno de la entidad Joana Sánchez, el hallazgo requirió de la articulación múltiples componentes de seguridad.

0: tener una máquina de esta. Que usted compre una máquina y yo la quiero tener. El tema es que como esto jala mucha luz, porque es verdad, no es mentira, ellas deben tener unos equipos de enfriamiento. Es decir, si yo tengo 10 máquinas de estas de minería, debo ponerle 10 aires acondicionados a cada una, debo ponerle un aire. Porque calienta demasiado, jala mucha corriente. Bueno, imagínese, aquí agarraron 400 máquinas. Saque usted la cuenta, Manuelita. ¿Ah? Uh-huh. Oye, el edificio azul, usted lo ha visto como lo han desvalijado, el de la Urdaneta. Ah, esa Torre Blue que llaman. Usted sabe que yo venía bajando por la Dos Loras y me paré allí donde está el Banco Provincial. Y desde allí, desde el semáforo del Banco Provincial de la Dos Loras, le han arrancado todas las ventanas de un lado. Pero ¿y esto quién? Normal, aquí así se meten. Ah, tan bonito ese edificio. Si no lo quieren, regálemelo. Usted no lo quiere, Manuelita. ¿Cuánto costó hacer ese edificio, chico? Ahora, ¿de quiénes? No sé. Pero lo están desvalijando. Le han arrancado puertas, ventanas. Eso se ve.
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Tenemos las 9:46 minutos de la mañana en Pregón 95.7 FM. Amigas, amigos, para todos y para todas, tengan un feliz 19 de mayo del año 2026. 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Mérida, Venezuela y el mundo. Arzobispo Chacón, Mérida, Venezuela y el mundo. 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Bueno, mi amigo, si ya abrió sus puertas, claro que sí. 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
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Bueno, mucha atención a esta información de Insight, señores integrantes de nuestra emisora Pregón. Desearles éxitos en tan excelente labor. Ahora es para pedirles el favor de radiar la siguiente información para los productores. Atención, productores de la parroquia Mocutuy y de todo el municipio, que ya empezó el ciclo de vacunación a partir del primero de mayo. Ciclo de vacunación a partir del 1 de mayo y hasta el 15 de junio. Tienen pues las casas agropecuarias en Los Curos. Las casas agropecuarias en Los Curos. Mucha atención. Disalipro. Disalipro allí en el. En Disalipro en Ejido. En el Vigía, las que están autorizadas, son las que están autorizadas. Deben buscar esas casas autorizadas para que usted pueda adquirir la vacuna. Adquieran la vacuna en las casas autorizadas, que repetimos, agropecuarias en Los Curos, Disalipro y el Vigía. Autorizadas por INSAI para la comercialización y venta de la vacuna aftosa antirrábica. Dicha vacuna debe permanecer con la cadena del frío, sí. Deben llevar su respectiva, buscar su respectiva cava con hielo, porque recuerde que trabaja con virus vivos, sí. Esto entonces por eso es que tiene que mantenerse fresco. En la cadena del frío es importante, de lo contrario, usted no le va a inyectar nada a su ganado. Así es que ya saben, importante, es importante que cada casa agropecuaria o predio a su certificación debe estar inspeccionada por el INSAI. Todo productor debe vacunar y registrar sus rebaños en el nuevo sistema de INSAI. En el nuevo sistema de INSAI. Para mayor información, con la señora Neri Emérita Marquina, encargada del INSAI acá en Mucutuy.

0: Tenemos las 9 de la mañana, 55 minutos. Mucha atención para mañana miércoles. Mañana miércoles se estará haciendo la venta de gasolina, como de costumbre, acá en el pueblo de Mucutuy. Para todos los productores y productoras de la parroquia Mucutuy, esto es Campo Adentro, es con el programa Campo Adentro, venta de combustible acá en la parroquia Mucutuy. Para el día de mañana, recuerden, lo pueden hacer en efectivo, con punto de venta o en divisas. Repetimos, para este miércoles 20 de mayo, miércoles 20 de mayo, se viene Campo Adentro. Antes no podíamos hacerlo porque habían unos problemas en los pasos, en la vía, por donde iba a transitar el camión, y debe ser que ya se solventó la situación. Y bueno, va a estar llegando, repetimos, para mañana miércoles, la venta de gasolina con el programa Campo Adentro para todos los productores y productoras, para que desde bien temprano pues se den cita por acá, donde de costumbre se ha hecho el despacho de dicha gasolina. Corran la voz, repetimos, venta de gasolina para este miércoles 20 de mayo del 2026 acá en la parroquia Mucutuy, en la parroquia Mucutuy. Miércoles, salida desde la plazuela este miércoles, es decir, mañana a partir de las 9 de la mañana, el señor Eduardo Saavedra Jr. estará saliendo, Eduardo Saavedra Jr., mañana miércoles para la ciudad de Los Caballeros, para la ciudad de Mérida, desde la plazuela Padre Noguera. Los retornos, Mérida-Mucutuy, la salida del terminal a las 10 de la mañana este miércoles, Eduardo Saavedra Jr. Sí, aquí hubo como un medio. Eduardo Saavedra se fue ayer, buenos días. Eduardo Saavedra se fue ayer, ¿verdad? Sí, se fue ayer. Pero retorna este miércoles. Este miércoles estaría retornando Eduardo Saavedra Jr. El viernes el señor Antonio Sandoval, y el sábado Eduardo Saavedra, el mayor. El costo del pasaje sigue en $10. Vamos con más información. Por favor, se le agradece a la persona que haya encontrado una bolsa verde que se extravió. Esta bolsa verde clara que contenía bolsas de café. Y una pequeña placa con el nombre de EK, de moto EK. Va dentro de las barras esta insignia de moto. Fueron perdidas el día de ayer desde la carnicería de nuestro amigo De Omar hasta el paradero. Favor, la persona que las haya encontrado, traerlas acá hasta la radio. ¿Sí? Esa bolsa que el productor las necesita, así como la insignia EK de su moto. La bolsa extraviada, una bolsa verde clara, y contenía bolsas de café. Ya apareció el dueño de estas bolsas, así que el que se lo haya encontrado, por favor, sírvase en entregarla. También le participamos a la persona que haya encontrado un teléfono el día 15, día de San Isidro, el pasado viernes, en la calle Bolívar, específicamente frente al señor Dubis, allí en la casa o a las afueras pues de Inversiones Don Alcades, con Natanael Gómez. Se extravió este teléfono allí mismo al frente, se dejó encima de la banca. Por favor, aquella persona que lo haya encontrado, este teléfono pertenece a Fabio Izarra, nuestro buen amigo Fabio, que es con el que se comunica con su familia. Por favor, se le agradece devolverlo al dueño, en su defecto hacerlo llegar a la radio, acá hasta la emisora. Y bueno, también se sabrá recompensar, y estoy seguro que Fabio así lo ha hecho, porque le hemos hecho algunos trabajitos que no le queremos cobrar nada, pero el hombre dice no, todo trabajo, todo esfuerzo merece su recompensa, y Él ha recompensado. Así es que, por favor, repetimos, la persona que haya encontrado esta bolsa verde claro con las bolsas de café, esas de polietileno, las negras, ya tienen dueño. ¿Sí? Hacerla llegar hasta la radio, por favor. Y el teléfono de nuestro buen amigo Fabio Izar. Mañana la venta de gasolina, no se les olvide. Buenos días, profe Beto. Una bendición muy especial para nuestra gente en sintonía desde Tobar, escuchando un poco la radio para conectarnos con el sentir de nuestra gente. Claro que sí. Saludos para usted, Jorge, y para toda su familia. Gracias por estar en sintonía. Mucha gente nos sigue a través de la web y por eso quisimos también compartir con ustedes, porque sabemos que desde la distancia, pues también ustedes se conectan con su pueblo, con su gente. Aquí les informamos que tenemos, bueno, el verano de mayo pasó, pero como que no ha pasado todavía. Hay unos calorcitos que se están enfrentando, las lluvias todavía andan dispersas, pero el clima está demasiado hermoso. ¿Para qué? Está muy hermoso nuestro pueblo, las vías de acceso siguen al día, no hay ninguna dificultad en que a lo mejor esté alguna obstaculizada, no, todas están, a gracia de Dios, están muy, pero muy bien, están muy bien. Bueno, recordarles el operativo para el 12, 13, 14 y creo que hasta el 15 de junio, esta jornada odontológica acá en la parroquia Mucutuya, en casa de la señora Rosa Rivas, arriba en el sector Bicentenario. Vamos a trabajar con planta eléctrica para que usted pueda, de alguna manera, mi querido amigo, mi querida amiga, hacerse su chequeo o su higiene bucal. 12, 13, 14 y hasta el 15 de junio. Aproveche. Bueno, si mal no estoy, creo que van a estar hasta el 14, pero usted debe aprovecharlo. Recordarles entonces la venta de gasolina para el día de mañana. Sí, campo adentro, si viene a Mucutuy, para que ustedes corran la voz en las aldeas. Le estamos anunciando desde temprano y ya estaban prevenidos desde la semana pasada sobre la venta de la gasolina. Tenemos 10:03, amigos. Les invitamos a que sigan disfrutando de nuestra programación. Luego próximamente estaremos, pues, más tarde con todos ustedes, y sigan disfrutando de la programación que Solo Pregón 95.7 brinda para todos ustedes.
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2: Son las 10 y 4 minutos.
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0: Son las 10 con 11 minutos.
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0: Son las 10 y 20 minutos.
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0: Son las 10 con 53 minutos.
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0: Son las 10 y 59 minutos.
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0: Son las 11 con 3 minutos.
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Amigos todos, vivir es remendar largas carreras, ásperos caminos, empinadas subidas, siempre la frente erguida manteniendo fijo el mirar de la luz divina, la fuerza de fe para seguir adelante, a pesar de lo largo del camino, aunque algo nos hiera o incomode, porque es allí donde reside la resolución de transformar realidades,

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A continuación, las gloriosas notas del himno nacional de nuestra República Bolivariana de Venezuela. Letra de Vicente Salias y música de Juan José Landaeta.

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1: Señoras y señores, tengan todos muy buenas tardes, bienvenidos, bienvenidas. Aquí están las noticias más importantes en su noticiero 102 correspondiente al día 19 de mayo del año 2026.
2: Tengo tres preguntas, compañero. ¿Usted se peluqueó, se peinó o se bañó?
1: No, me afeitó un loco.
2: Reporteros, redactores.
1: Jesús David Serpa.
2: Dani Araque.
1: Horacio Rondón.
2: Magnesa Torres.
1: Iván Alfonso Rivera.
2: Jesús Mendoza López.
1: María Angélica Mora.
2: Sofía Márquez.
1: Y Mar Luis Zambrano desde el Táchira.
2: Coordinadora de información.
1: Mónica Gauta.
2: Retransmiten.
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1: La Asamblea Nacional discutirá la juramentación del Comité de Postulaciones Judiciales.
0: Estados Unidos suspenderá visados y aplicará controles aeroportuarios por el ébola.
1: Comisario jefe Nelson Enrique Chacón asume dirección del Centro de Coordinación Policial número 12 del Cardenal Quintero y Pueblo Llano.
0: Aeroméxico reanuda vuelos hacia Caracas.
1: La Organización Mundial de la Salud declaró emergencia pública de preocupación internacional brote de ébola en el centro de África.
0: Realizan tercera edición del Sankar en el municipio de Alberto Adriani.
1: Piden a la Corte Penal Internacional investigar la muerte bajo custodia estatal de Víctor Hugo Quero Navas.
0: Donald Trump habría propuesto a Xi y Putin actuar juntos contra la Corte Penal Internacional.
1: Realizan labores de restauración en la Plaza Cruz Verde del municipio Libertador.
0: Liberan a Samantha Hernández, la última presa política menor de edad que quedaba en Venezuela.
1: El AISAMI se declara en huelga de hambre y obliga a suspender audiencia de PDVSA Cripto.
0: Realizan jornada de atención tributaria integral en el municipio Campo Elía.
1: Y hasta aquí los titulares.
0: No más. Las 12:05 minutos.

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1: Ya a las 12:06, que la comodidad les invada, porque aquí van las noticias con todos sus detalles.
2: Este martes la Asamblea Nacional de Venezuela tiene previsto presentar el informe final de la comisión preliminar encargado de la selección de los 10 ciudadanos que integrarán el Comité de Postulaciones Judiciales, instancia clave en el proceso de renovación del sistema de justicia.
1: Según la propuesta del orden del día, la sesión también contempla la juramentación formal del Comité de Postulaciones Judiciales, paso necesario para avanzar en la designación de los nuevos magistrados del Tribunal Supremo de Justicia de Venezuela.
2: Las 12:06.
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2: Estados Unidos anunció nuevas medidas de control sanitario para evitar la propagación del Ebola luego de que la Organización Mundial de la Salud declarara como emergencia internacional el brote registrado en África Central.
1: Los Centros para el Control y Prevención de Enfermedades informaron que se reforzarán los controles médicos en aeropuertos para pasajeros procedentes de zonas afectadas y además se aplicarán restricciones temporales de entrada a personas que hayan estado recientemente en Uganda.
2: Las 12:07.
3: El Consejo Legislativo del Estado Bolivariano de Mérida acordó invitar a los responsables del servicio de agua potable ante la grave situación que atraviesan comunidades como Tucalí, en el municipio Caracciolo Parra y Olmedo, donde habitantes habrían pasado más de 40 días sin suministro. Así lo informó.
4: Algunos días me tocaba en estas giras parlamentarias de visitar la población de Tucaní en el municipio Caracciolo Parra. Allí nos encontramos con una situación bien difícil que la está

0: estamos viendo en muchos municipios, pero en este en particular, con una gravedad impresionante, pues para la semana pasada tenían cerca de 42 días la parroquia Tucaní sin el suministro del agua potable. Y eso es una situación muy difícil para esta comunidad, y el planteamiento lo hemos hecho en el Consejo Legislativo. Se ha acordado en la sede del Consejo y invitar a los funcionarios encargados del servicio del agua en el estado, no solamente por el caso de Caracciolo Parra, también por el caso de Mérida, porque seguimos en una situación donde, teniendo el vital líquido y uno de los estados que tiene mayor posibilidades de acueductos y de agua en todo el país, todavía sigue sufriendo esa situación del agua. Nos encontramos, por ejemplo, en Canta Claro y en la zona de los Próceres y las Américas de la ciudad de Mérida, con una situación muy difícil para los pobladores de Mérida, porque no tienen un agua continua que permita resolver sus problemas. Y esa situación, aunada a la situación grave que se presenta en el municipio Caracciolo Parra de Olmedo, ha obligado pues a tomar medidas con relación a eso. Hemos invitado y el Consejo Legislativo va a iniciar una jornada pendientes a oír los planteamientos que se tienen que hacer. Y nosotros vamos a hacer lo propio también con Hidrovén, no solamente con el representante de aquí, sino que vamos una comisión a la ciudad de Caracas para seguir planteando la solución a los problemas.
1: Chueco, se señaló que el Consejo Legislativo del Estado Bolivariano de Mérida iniciará jornadas para escuchar los planteamientos de las comunidades afectadas. Además, insistió en que la solución al problema del agua debe tomar en cuenta a los municipios y estados y no depender únicamente de un sistema centralizado. Para el Noticiero 102, les reportó Jesús David Serpa.
2: Operación Bacheo con Cheo, desde el puente de la Pedregosa hasta allí exigen conductores y usuarios.
3: Digo, ponen en peligro sus vidas y la de los conductores en la intersección de la avenida Andrés Bello y Viaducto Sucre y al final de la avenida Urdaneta.
2: La carretera entre la Victoria, Mesa Bolívar y el Vigía está totalmente deteriorada.
3: Las 12:10 minutos.
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1: 12:18 minutos.
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1: La Organización Mundial de la Salud dijo que teme una exportación regional del brote de ébola en una provincia fronteriza de este o del este de la República Democrática del Congo, ubicado en el centro del continente africano, por lo que declararon emergencia de salud pública de preocupación internacional.
2: Según la Agencia de Salud Pública, el brote causado hasta el momento hay 88 muertos.
1: El papel de Ituri, la provincia donde ha comenzado el brote como centro comercial y migratorio, aumenta el riesgo de exportación regional del brote de ébola.
2: Las 12:19 minutos.
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2: Un total de 120 vehículos de competencia participaron en la tercera edición del Sun Car Millonario Quinta Válida Nacional, actividad realizada en las instalaciones del Complejo Deportivo Carlos Mayán.
1: El evento automotriz incorporó formalmente a la programación oficial de la Preferia del Vigía, Ferivigía 2026, convocando a competidores de diversos estados del país, con el objetivo de fomentar el turismo y la recreación en la jurisdicción.
2: Yorman Altamiranda, organizador o organización de la actividad, explicó que el despliegue se coordinó de manera conjunta con la alcaldía del municipio y la junta directiva de Ferivigía.
1: 12:19 minutos.
3: Gobernador Arnaldo Sánchez entregó 3 kilómetros de manguera para sistema de riego en el municipio Rivas Dávila. En el marco de una gran jornada de atención social desarrollada en el municipio Rivas Dávila, el gobernador del estado Mérida, Arnaldo Sánchez, destacó la importancia de apoyar los agricultores locales y fortalecer el sistema productivo de bailadores.
4: En estos momentos nos encontramos con nuestros productores y productoras. Estamos específicamente en el sector Quebra Seca, ¿no? En la aldea La Otra Banda. Nos encontramos hoy con nuestros productores y productoras para hacer la entrega de 3 kilómetros de manguera para su sistema de riego. Yo quiero desde acá agradecerle a todos los productores y productoras del estado Mérida, a todos nuestros campesinos y campesinas, por seguir fortaleciendo el sistema productivo del estado.
3: Durante su visita a este municipio, realizó la dotación de 3 kilómetros de manguera para sistemas de riego, insumo fundamental para optimizar la producción de los agricultores locales, además de garantizar la eficiencia hídrica en los cultivos de la zona. Por su parte, la alcaldesa del municipio de Rivas Dávila, Carla Pérez, agradeció la sinergia gubernamental para dar respuestas a la población.
5: Se acompañó de nuestros productores que día a día trabajan para llevar el alimento a los hogares de todo nuestro país. Agradecido con usted y con la presidenta encargada, Delcy Rodríguez, por este apoyo que usted le está dando de manguera a nuestros productores de Rivas Dávila.
3: Con esta acción, la gobernación de Mérida reafirma su compromiso con el motor productivo del estado, dotando a los agricultores con herramientas que impulsen la soberanía alimentaria y el desarrollo económico. Desde la Dirección de Gestión Comunicacional de la Gobernación de Mérida, les informó Rudy Sieves.
2: Las 12:21 minutos.
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2: El abogado venezolano Orlando Viera Blanco presentó una denuncia ante la Corte Penal Internacional por la muerte bajo custodia estatal del preso político Víctor Hugo Quero Navas, con el objetivo de que el caso sea incorporado a la investigación venezolana primero sobre presuntas violaciones de derechos humanos.
1: A través de un mensaje difundido en redes sociales, Viera Blanco aseguró que la impunidad y la demora judicial continúa dejando víctimas y sostuvo que la justicia tardía no es justicia.
2: El abogado insistió en que ya es hora de que la Haya imparta justicia y afirmó que no deben repetirse casos de personas caídas y torturadas por la impunidad.
1: 12:21 minutos.
6: En Mérida se realizó una jornada de evaluación médica y psicológica dirigida para atletas con discapacidad intelectual y mental como parte del proceso de clasificación rumbo a las válidas de natación y para atletismo, con miras a los Juegos Paranacionales 2026. Ana Flores, presidenta de la Asociación Merideña de Atletas sobre Silla de Ruedas, nos informa.
7: En el Complejo Deportivo Carlos Maya se realizó la jornada de evaluación médica psicológica a los paratletas que van a asistir a las diferentes válidas de natación y válidas de paratletismo para poder que sean clasificados y puedan participar en las válidas con las miras a participar en los cuartos Juegos Paranacionales 2026. Dándole las gracias al gobernador, de verdad, porque esto ha sido una deuda social con los paratletas con discapacidad intelectual mental. Ahí tenemos a los síndromes de Down, a los autistas y mental. De verdad, pues, agradecida con Indafed también, con William, y el secretario de la Gobernación de Discapacidad, quien ha hecho grandes esfuerzos para poder realizar esta jornada. quería que los entrenadores y los representantes estén atentos porque esta jornada se va a volver a realizar debido a que solamente van a atender 4 atletas en la jornada. Bueno, orgullosa, ¿no? Porque Alberto Adriani pues ha dado ese mayor de atleta. Tenemos también pues que ya han clasificado para están clasificados ya para los juegos los atletas de bocha, los atletas de silla de ruedas, de baloncesto, equipo conformado con 10 de Alberto Adriani, son 12 atletas y 10 son de Alberto Adriani. Entonces viene la de natación, viene el para atletismo, donde vamos a buscar la clasificación del atleta para poder participar en la Badía y tener opción de ganar para irse a los Juegos.
6: Flores resaltó que Mérida ya cuenta con atletas clasificados en varias disciplinas, asimismo indicó que esperan avanzar en natación y para atletismo para seguir sumando cupos hacia los Juegos Paranacionales 2026. Para el Noticiero 102, les reportó Jesús David Selfa.
2: Las 12, 24 minutos.
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2: El presidente de Estados Unidos, Donald Trump, habría sugerido a su homólogo chino Xi Jinping coordinar posiciones junto al mandatario ruso Vladimir Putin en rechazo a la Corte Penal Internacional.
1: Según el reporte, la propuesta surgió durante una reunión privada sostenida la semana pasada en Pekín en el marco de la visita oficial de Trump a China.
2: Estados Unidos, China y Rusia mantienen posiciones críticas frente a la jurisdicción de la Corte Penal Internacional y no reconocen la autoridad del tribunal sobre sus territorios nacionales.
1: 12:25 minutos.
0: Este lunes se dio inicio a una importante jornada de formación y profesionalización dirigida a todo el personal del Ministerio del Poder Popular para la Alimentación en el Estado Mérida. Así lo dio a conocer su directora, Kenia Hernández.
8: Un equipo de trabajo bastante amplio en todo el estado bolivariano de Mérida para la formación en materia de alimentación de todo el personal que hace vida en el Ministerio del Poder Popular para la Alimentación. Esto nos ha permitido no solamente profesionalizar a cada uno de nuestros funcionarios, sino también la posibilidad de seguir incrementando nuestro trabajo en el territorio y, por supuesto, de la mejor manera para nuestro pueblo.
0: Asimismo, las autoridades ratificaron el despliegue continuo de las ferias del campo soberano y a cielo abierto en la entidad merideña. A esta hora con el reporte Lenny Araque, Noticiero 102.
1: ¿Hasta cuándo permitirán a irresponsables motorizados hacer motopiruetas en calles y avenidas de Mérida y Ejido? ¿Hasta cuándo?
2: La carretera entre La Victoria, Mesa Bolívar y Alvigía está totalmente deteriorada.
1: Las 12:26 minutos.
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0: 12:31 minutos.
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1: Las 12:33 minutos.
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1: El día del municipio Libertador, en conjunto con el Instituto Parque Metropolitano Albarregas y Parmap, ejecutó jornadas de recuperación y mantenimiento en la Plaza Cruz Verde.
0: Estas acciones comprendieron la limpieza integral, el desmalezamiento, el chacharapo y la adecuación de las áreas comunes del recinto, atendiendo a las solicitudes realizadas por los residentes de la zona alta, el deterioro que presentaba en el lugar.
1: La intervención tiene como objetivo devolver la funcionalidad a este espacio de encuentro y recreación para el uso de los habitantes, deportistas y usuarios del transporte público local.
0: 12:34 minutos.
2: La gobernación del estado Mérida, en conjunto con el Consejo Legislativo del municipio Libertador, llevaron a cabo un taller de participación ciudadana. De la mano del profesor de la Universidad de los Andes, Edgar Mir, asimismo se organizó mesas de trabajo para el debate y la acción participativa. El director de Justicia y Paz del municipio Libertador, Iván Zambrano, destacó que estas mesas de trabajo son fundamentales para detectar los problemas principales en las comunidades.
3: En estas mesas, ¿qué se van a determinar? Se va a determinar cuáles son esos nudos críticos para posteriormente poder invitar a estas instituciones a otras mesas de trabajo para darle solución y poder avanzar en la pacificación del territorio.
2: Esta iniciativa tiene como finalidad establecer la importancia de trabajo en equipo, así como alimentar la democracia participativa directa y protagónica para construir de manera colectiva la agenda jurídica ciudadana. Por su parte, el abogado Edgar Mir resaltó la importancia de brindar las herramientas jurídicas necesarias a los jueces de paz para la resolución de conflictos locales.
4: Estuvimos conversando y haciendo unas mesas de trabajo con los jueces y juezas de paz, compartiendo un poco de manera dinámica, abordando los casos de cada comunidad, tratando de darle esa formación y esas herramientas para ser aplicadas en cada una de las comunidades.
2: La actividad contó con la participación activa de los jueces de paz de los municipios Libertador, Campo Elías y Santos Marquina, asimismo de los representantes de diferentes instituciones gubernamentales. Desde la Dirección de Gestión Comunicacional de la Gobernación de Mérida les informó Rudy Sieber.
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0: Bueno, aquí vamos con las informaciones de los taquitos deportivos el día de hoy.
1: Neymar Junior recibió su convocatoria para el Mundial 2026 rodeado de familiares y amigos, y su invitación muy pero muy breve para Jean Carlos en una celebración en la que no pudo esconder su emoción y alivio, como muestra un video publicado este martes en las redes sociales del futbolista.
0: Tras más de 2 años y medio ausente de la canarinha y con un desempeño irregular en los últimos tiempos, el jugador del Santos se declaraba muy nervioso poco antes del anuncio y repetía que estaba en manos de Dios.
1: Cuando finalmente escuchó su nombre ser pronunciado por el seleccionador Carlo Ancelotti, lo primero que hizo fue taparse la cara durante varios segundos para tratar de contener las lágrimas. Mientras lo abrazaba su esposa, la influencer Bruna Biancardi.
0: Y luego de haberle dado un beso a una imagen del santo niño de Atocha, pasamos al tenis. Carlos Alcaraz anunció en sus redes sociales que estará de baja en el Queens y Wimbledon debido a la lesión de la muñeca derecha que arrastra desde el Conde de Godó.
1: El murciano no podrá defender el título en Queens ni la final de Wimbledon que alcanzó en el 2025 debido a esta lesión que le ha hecho perderse los Masters de Madrid y Roma, y que también lo llevó a anunciar su retiro del Roland Garros, el cual empieza el próximo domingo.
0: Y cerramos con el béisbol. El nuevo manager de Leones del Caracas, Lixo Lava, afirmó que se siente preparado para dirigir a los Melenudos en este nuevo proyecto que están armando de cara a la temporada 2026-2027 en la Liga Venezolana de Béisbol Profesional.
1: Hasta aquí los titulares.
0: 12:37.

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2: Las 12:38 minutos.
3: El Consejo Universitario de la Universidad de los Andes aprobó este lunes 18 de mayo en sesión virtual solicitar ante el Consejo Nacional de Universidades el aumento de las becas para preparadores y estudiantes a un monto de $240. La propuesta fue presentada como materia de urgencia. Así lo informó Manuel Morocoima, secretario de la ULA.
4: Lunes 18 de mayo de 2026, el día de hoy se realizó un consejo universitario virtual. Se aprobó la agenda A del consejo universitario y la relación A de la DAP. Hubo una materia de urgencia introducida por el presidente de la FSU, en la cual solicitan del consejo universitario que proponga ante el CNU que se eleven las becas de preparadores y estudiantes a un monto de $240. Esto fue aprobado y se enviará al CNU para su estudio. Esperamos que el CNU haga justicia con los estudiantes en esta solicitud.
3: El profesor Morocoima destacó que la decisión busca reivindicar las condiciones de los estudiantes universitarios y expresó la expectativa de que el CNU atienda favorablemente la solicitud. Desde la ULA igualmente esperan esta mejora económica a las becas en beneficio de preparadores y estudiantes. Para el Noticiero 102, les reportó Jesús David Serpa.
2: A las 12:40 minutos, al cierre de nuestro noticiero, Mónica Cauta.
5: A esta hora del mediodía, las actividades administrativas en la Universidad de los Andes se encuentran paralizadas debido al llamado a paro general convocado por los gremios universitarios. Para conocer los motivos de esta medida, conversamos con Maidoli Villegas, secretaria de Organización de los Empleados de la ULA, quien nos detalla los requerimientos del sector.
6: A estas horas, en la Universidad de los Andes, el paro general de universidades, convocado por nuestra federación, convocado por los compañeros Eduardo Sánchez, el profesor Gregorio Alfonso de la Universidad Central de Venezuela. Este paro se ha dado, ¿por qué? Porque no hemos tenido respuesta para que se restablezca el salario, para poder recuperar el salario, entre otros puntos por el HCM, así como el bono de responsabilidad que se canceló a un sector y no se tomó en cuenta a todos los sectores universitarios, tanto activos como jubilados, administrativos, técnicos, obreros y profesores. Sin embargo, la semana pasada se llevó a cabo una reunión en la ciudad de Caracas, en la cual se llegó a un compromiso de instalar unas mesas de trabajo para tratar estos puntos. Pero en ese momento no se dio respuesta alguna sobre la cancelación, por ejemplo, del bono de responsabilidad. No tuvieron respuesta para ver por qué se había discriminado a sectores tan importantes como el personal apto y al sector jubilado. Por estas razones, pues nosotros hemos apoyado el paro que ha sido convocado desde nuestra ciudad capital y por supuesto que vamos a seguir apoyando las acciones que van de nuestras federaciones para seguir exigiendo la recuperación del salario, los bonos que se cancelen, que sean a todos los sectores en igualdad de condiciones. ¿Por qué? Porque los bonos deben ser dados para todos, como lo establece la contratación colectiva, en igualdad de condiciones, el trato para activos y para jubilados. Y por supuesto que levantamos la voz porque

0: En el caso, por ejemplo, voy a hablar de la Universidad de los Andes. Nosotros en la Universidad de los Andes, ni en Táchira, ni en Mérida, ni en Trujillo, ni en El Vigía, ni en Tobasco, ni en ninguna de nuestras extensiones, tenemos un HCM que realmente favorezca o cubra o respalde al trabajador cuando se le presenta una eventualidad. El HCM se ha convertido en un peregrinaje para los gremios cada vez que alguno de nuestros compañeros presenta una emergencia. Nosotros queremos igualdad de trato, igualdad de condiciones, tanto los que se encuentran en las distintas ciudades como las universidades que estamos en las provincias. Es por estas razones que una vez más les digo a nuestros compañeros que de verdad que nos vamos a seguir llamando a las diferentes actividades que nos convoquen nuestras federaciones y que han sido solidarias. Han cumplido con el paro en nuestra ilustre universidad y eso lo único que significa y el único balance que puedo decir es la inconformidad que tienen todos los universitarios.
1: El gremio universitario mantiene su postura de paralización hasta obtener una respuesta por parte del Ejecutivo Nacional ante sus demandas de ajuste salarial y cobertura de salud. A esta hora les reporto Mónica Gauta.
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2: Es la 1 con 29 minutos.
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0: Son las 2 con 2 minutos.
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1: Son las 2 y 22 minutos.
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1: Ay, es que no. Es que todavía no es la fiesta.
0: ¿Y la de besitos no te la sabes?
1: La de besitos ahorita es muy... mira. Es que son las 8.

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